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7: 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Son las 6:16.

0: Buenas tardes, ¿me podías enviar una canción de Julio Iglesias, Nunca Te Olvidaré? Te escuchamos aquí en Arriaga, Chiapas, en la Alameda Norte. Y un saludo para la señora Adelita.
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Son las 6:25. 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

0: Son las 6:38.
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0: Son las 6:38.

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1: Son las 6:47.

Son las 6:50. 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

0: 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En este espacio te compartimos unos datos curiosos sobre la salud y la nutrición que todos deberíamos saber. Número 1. La digestión empieza desde que vemos el alimento, ya que empezamos a salivar y a liberar enzimas para el proceso de digerir los alimentos. 2. Agregar una hoja de laurel a los frijoles evita que tengas más gases. 3. Exprimir un limón o vinagre sobre la espinaca, lentejas o frijoles permite mejorar la absorción de hierro. 4. Consumir ajo picado ayuda a desinflamar tu cuerpo. 5. Un chorrito de aceite en tus comidas ayuda a absorber las vitaminas A, D, E y K en los alimentos. 6. Comer piña o papaya después de las comidas pesadas mejora la digestión. Usa esta información para mejorar tu salud día a día. Recuerda que para una asesoría más personalizada, acude con un profesional de la nutrición. 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
0: Son las 7
3: en punto.
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3: La temperatura, 30 grados.
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2: Son las 7:31.
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2: 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Alejandro Sanz y Eden Muñoz presentan Yo Era Poesía.
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2: Alejandro Sanz y Eden Muñoz lanzaron oficialmente su esperada colaboración titulada Yo Era Poesía el pasado 7 de agosto. El sencillo fusiona la balada romántica y la lírica del cantautor español con los sonidos tradicionales del regional mexicano. Destacando el uso del acordeón y una adaptación de las rimas de Gustavo Adolfo Bécquer. La colaboración reúne dos estilos que parecen distintos, pero encuentran un punto en común con la balada romántica y la emoción.

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0: Son las 8
1: en punto.
2: Mis pequeños poderosos, buenas noches. Traigo un recado de parte de la radio. Ya va siendo hora de que nos vayamos a la cama.
3: ¡Vamos!

0: por hoy hemos aprendido y jugado mucho, así que vamos a descansar. Si Dios permite, mañana nos escucharemos en una emisión más de Caminito de la Escuela, en punto de las 7 de la mañana. Que sueñen con los angelitos. Hasta mañana.
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4: Son las 8:17.
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0: Son las 8:30.
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0: Son las 8:45.
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1: 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En este espacio te compartimos unos datos curiosos sobre la salud y la nutrición que todos deberíamos saber. Número 1. La digestión empieza desde que vemos el alimento, ya que empezamos a salivar y a liberar enzimas para el proceso de digerir los alimentos. 2. Agregar una hoja de laurel a los frijoles evita que tengas más gases. 3. Exprimir un limón o vinagre sobre la espinaca, lentejas o frijoles permite mejorar la absorción de hierro. 4. Consumir ajo picado ayuda a desinflamar tu cuerpo. 5. Un chorrito de aceite en tus comidas ayuda a absorber las vitaminas A, D, E y K en los alimentos. 6. Comer piña o papaya después de las comidas pesadas mejora la digestión. Usa esta información para mejorar tu salud día a día. Recuerda que para una asesoría más personalizada, acude con un profesional de la nutrición. 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
1: Son las 9 en punto.
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1: Son las 9:15.
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0: Son las 9:16.
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2: Alejandro Sanz y Eden Muñoz lanzaron oficialmente su esperada colaboración titulada Yo Era Poesía el pasado 7 de agosto. El sencillo fusiona la balada romántica y la lírica del cantautor español con los sonidos tradicionales del regional mexicano. Destacando el uso del acordeón y una adaptación de las rimas de Gustavo Adolfo Bécquer. La colaboración reúne dos estilos que parecen distintos, pero encuentran un punto en común con la balada romántica y la emoción de la canción. 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
4: Llegamos para quedarnos.

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6: Son las 10 en punto.
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0: Son las 10 con 8 minutos.
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0: Son las 10 con 11 minutos.
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0: Son las 10 con 14 minutos.
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0: Son las 10 con 21 minutos.
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0: Son las 10 con 25 minutos.
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la ciudad, las calles que cruza la gente con pausada acción. La luz artificial con débil proyección no vise a la penumbra que esconde sus sombras, véngase traición. Después de laborar, vuelve a su humilde hogar. Luis Enrique el plebeyo.

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1: Son las 10 con 50 minutos.
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4: Revista del Consumidor Radio. Un cuaderno que se deshoja la primera semana, una goma que mancha en lugar de borrar, o una pluma que deja de pintar en pleno examen. Lo que parecía un ahorro termina siendo un doble gasto para tu bolsillo. ¡Que no te pase! Quédate para saber cómo les fue a las marcas en nuestro estudio de calidad.
5: Y para que la estrategia esté completa, en nuestra sección Cuida tu Dinero, te compartimos algunas herramientas para proteger tu economía en este nuevo ciclo escolar. ¡No le cambies!
4: Revista del Consumidor.
5: Surtir la lista de útiles escolares requiere de tiempo, paciencia y sobre todo una buena planeación. Frente a un anaquel lleno de opciones, la decisión se complica. El reto no solo es encontrar el precio más bajo, sino garantizar que los útiles duren todo el ciclo escolar.
4: Para ayudarte y orientarte en estas decisiones, realizamos un estudio de calidad de algunos artículos incluidos en la lista de útiles escolares.
5: Analizamos un total de 94 productos de útiles escolares, entre bolígrafos de tinta azul, lápices de colores, cuadernos, juegos de geometría, gomas y sacapuntas.
6: El objetivo general de este estudio es verificar que los productos cumplan con su etiquetado, que cumplan en cuanto a las pruebas de seguridad, para que en el momento que lo utilicen las niñas y los niños en la escuela, sea producto seguro para ellos.
5: Para empezar, verificamos que ningún producto tuviera defectos a simple vista y que todos incluyeran su información comercial. En los cuadernos, comprobamos el número de hojas, que el papel resista el borrado sin rasgarse, que hojas y pastas no se desprendan fácilmente del arillo o cocido, y en el caso de las pastas no plastificadas, qué tanto repelen el agua.
4: A los lápices de color les exigimos puntillas que soporten la presión al dibujar sin romperse. Además, evaluamos su eficiencia al iluminar, midiendo el grado de desgaste en los tonos rojos, negro y azul. En las gomas, pusimos a prueba su nivel de desgaste y su efectividad al borrar.
5: Para los juegos de geometría, comprobamos la precisión en las escalas de reglas y escuadras, la graduación exacta del transportador y el buen trazo del compás. En los sacapuntas, revisamos que no presentaran aristas filosas y que lograran una punta perfecta.
4: Y finalmente, en los bolígrafos, vigilamos que no manchen ni chorren, midiendo metro a metro cuánto rinde la tinta antes de agotarse. ¿Cuáles fueron los resultados?
5: Todos los cuadernos analizados cumplieron con su número de hojas, gramaje y no presentaron defectos. De los modelos no plastificados, el mejor evaluado al promediar todas las pruebas fue un modelo de la marca Scribe. Si prefieres cuadernos plastificados, los mejores evaluados fueron First Class, Keep, Cute, Norma y dos modelos de Scribe.
4: En los lápices de color, ninguno presentó defectos. Los que tienen las puntillas más resistentes son Cores, Mae, Norma, Vinci, además de dos modelos de Faber-Castell y dos de Staedtler.
5: En las gomas, las que menos se desgastan son Artesco, Maped, Pelican y Staedtler.
4: Para los sacapuntas, dos de Cores y uno de la marca Kum no presentan leyendas de precaución.
5: Los bolígrafos de tinta azul no presentaron defectos en sus acabados. Si quieres que la tinta te rinda al máximo, la marca Bic rompió récord al superar los 2,000 metros de escritura, mientras que Mae y Office Max apenas alcanzaron los 800 metros.
4: Finalmente, en los juegos de geometría, todos los modelos analizados presentaron algún defecto en sus acabados y ninguno logró la excelencia general.
5: Ahora bien, antes de comprar los útiles escolares, haz una pausa y revisa lo que quedó del ciclo anterior. Rescatar los materiales que siguen en buenas condiciones no solo le da un gran respiro a tu economía, sino que también ayuda a reducir el impacto ambiental.
4: En este regreso a clases, haz que tu inversión saque 10.
6: Y recuerden que aquí en la Auditorio Nacional de Protección al Consumidor seguimos trabajando para ofrecerles la mejor información y verás para las y los consumidores. Para ver los resultados completos y a detalle de ese estudio de calidad, consulta la revista del consumidor, ya sea empresa o de forma digital.
7: Revista del consumidor.
5: Además de la lista de útiles, el regreso a clases trae consigo otras compras importantes, como uniformes, mochilas y libros, convirtiéndose en una de las temporadas de mayor presión para tu presupuesto.
4: Y tras los gastos de vacaciones, el reto es mayor. Sin embargo, este momento es una excelente oportunidad para hablar de finanzas en familia y practicar un consumo responsable, porque planear tus compras es la mejor forma de cuidar tu economía.
5: Te invitamos a dar el primer paso en casa. Siéntate con tus hijas e hijos a revisar los materiales del ciclo anterior. Juntos pueden identificar qué cuadernos, colores o juegos de geometría siguen en buenas condiciones para reutilizarse.
4: Al hacerlo, no solo reduces tus gastos inmediatos, también les enseñas el valor de cuidar sus cosas y los involucras en la toma de decisiones financieras y del hogar. Fomentar este hábito garantiza que los útiles duren más.
5: Cuando llegue el momento de salir a comprar, la anticipación será tu mejor aliada para evitar los sobreprecios de última hora. Compara en diferentes establecimientos y dale una oportunidad a las ferias de útiles escolares locales, donde puedes encontrar productos de gran calidad a menor costo.
4: Recuerda que la prioridad siempre será lo básico. Libros, cuadernos y uniformes van primero. Los artículos de moda pueden esperar. Ayuda a las infancias a distinguir entre lo indispensable y lo superfluo. Es una lección muy importante para su futuro financiero.
5: Ahora, si decides utilizar un crédito para cubrir estos gastos, la clave está en la responsabilidad. Evalúa si realmente lo necesitas y si cuentas con la capacidad de pago mes a mes para evitar el sobreendeudamiento.
4: Un crédito bien utilizado puede ser un gran apoyo, pero si lo usas sin planear, puede comprometer tu estabilidad. Antes de firmar, tómate el tiempo de analizar el costo anual total, conocido como CAT, así como la tasa de interés y las comisiones.
5: ¿No sabes qué opciones considerar? Los créditos personales y de nómina son una alternativa muy práctica, ya que no tienen un destino específico y los puedes usar para distintos gastos. En la modalidad de nómina, tu salario funciona como garantía, por lo que no requieres de un aval.
4: Otra opción son las tarjetas de crédito. Al ser un mecanismo de financiamiento revolvente, te permiten adquirir los productos sin tener que liquidarlos al instante. Esa línea de crédito te libera conforme realizas tus pagos, así que úsala a tu favor y haz que tu dinero rinda al máximo en este regreso a clases.
5: No lo olvides, surtir la lista de útiles escolares sin deudas te ayudará a tomar el control de tu economía familiar.
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4: 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En X, las cuentas son @rdelconsumidor y @profeco. 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
3: Son las 11 en punto.
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1: Son las 11 en punto. 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
1: Son las 11 con 15 minutos.

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3: 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En este espacio te compartimos unos datos curiosos sobre la salud y la nutrición que todos deberíamos saber. Número 1. La digestión empieza desde que vemos el alimento, ya que empezamos a salivar y a liberar enzimas para el proceso de digerir los alimentos. 2. Agregar una hoja de laurel a los frijoles evita que tengas más gases. 3. Exprimir un limón o vinagre sobre la espinaca, lentejas o frijoles permite mejorar la absorción de hierro. 4. Consumir ajo picado ayuda a desinflamar tu cuerpo. 5. Un chorrito de aceite en tus comidas ayuda a absorber las vitaminas A, D, E y K en los alimentos. 6. Comer piña o papaya después de las comidas pesadas mejora la digestión. Usa esta información para mejorar tu salud día a día. Recuerda que para una asesoría más personalizada, acude con un profesional de la nutrición. 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

0: Son las 11:31.
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1: Son las 11:32.

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0: Son las 12:03.
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1: 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En este espacio te compartimos unos datos curiosos sobre la salud y la nutrición que todos deberíamos saber. Número 1. La digestión empieza desde que vemos el alimento, ya que empezamos a salivar y a liberar enzimas para el proceso de digerir los alimentos. 2. Agregar una hoja de laurel a los frijoles evita que tengas más gases. 3. Exprimir un limón o vinagre sobre la espinaca, lentejas o frijoles permite mejorar la absorción de hierro. 4. Consumir ajo picado ayuda a desinflamar tu cuerpo. 5. Un chorrito de aceite en tus comidas ayuda a absorber las vitaminas A, D, E y K en los alimentos. 6. Comer piña o papaya después de las comidas pesadas mejora la digestión. Usa esta información para mejorar tu salud día a día. Recuerda que para una asesoría más personalizada, acude con un profesional de la nutrición. 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

0: Es la 1:02.
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0: Son las 2 en punto.
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3: 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En este espacio te compartimos unos datos curiosos sobre la salud y la nutrición que todos deberíamos saber. Número 1. La digestión empieza desde que vemos el alimento, ya que empezamos a salivar y a liberar enzimas para el proceso de digerir los alimentos. 2. Agregar una hoja de laurel a los frijoles evita que tengas más gases. 3. Exprimir un limón o vinagre sobre la espinaca, lentejas o frijoles permite mejorar la absorción de hierro. 4. Consumir ajo picado ayuda a desinflamar tu cuerpo. 5. Un chorrito de aceite en tus comidas ayuda a absorber las vitaminas A, D, E y K en los alimentos. 6. Comer piña o papaya después de las comidas pesadas mejora la digestión. Usa esta información para mejorar tu salud día a día. Recuerda que para una asesoría más personalizada, acude con un profesional de la nutrición. 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
1: Son las 2 con 59 minutos.
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0: Son las 4 en punto.
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2: Alejandro Sanz y Eden Muñoz presentan Yo Era Poesía.
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2: Alejandro Sanz y Eden Muñoz lanzaron oficialmente su esperada colaboración titulada Yo Era Poesía el pasado 7 de agosto. El sencillo fusiona la balada romántica y la lírica del cantautor español con los sonidos tradicionales del regional mexicano. Destacando el uso del acordeón y una adaptación de las rimas de Gustavo Adolfo Bécquer. La colaboración reúne dos estilos que parecen distintos, pero encuentran un punto en común con la balada romántica y la emoción.

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0: Son las 5:02.
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1: Son las 5 con 13 minutos.
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0: Son las 5:26.
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5: Ángela.

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1: ¿Y qué tal, amigos? Continuamos con más de Amanecer Ranchero en este jueves.

De este lado ya tenemos mensajes. Hola. Nos dicen, buenos días, ¿podrías poner una de Juan Gabriel? Esta noche voy a verla. Claro que sí, con mucho gusto.

Oigan, pero les recordamos que aún seguimos con el tema de la línea telefónica. Así es que únicamente estamos recibiendo mensajes de texto y WhatsApp al 966-123-0662.

0: es que vámonos entonces a buscar el tema que nos solicitan. Mientras tanto, ¿qué les parece si escuchamos algo de Lorenzo de Monteclaro? Esto que se titula El Ausente. 5:42.
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1: Oigan, y regresamos, siendo ya las 5 de la mañana con 51 minutos, ahí saludando hasta la ciudad de los vientos al licenciado Julio César, por supuesto su esposa doña Chabelita, nuestro buen amigo Rubén López, muy buenos días, por supuesto, mandándonos por ahí unas bonitas postales desde muy temprano.
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1: Oigan, y por ahí un saludito muy especial, señores, nada más y nada menos. Que hasta la frailesca. Por acá nos dice, hola hijo, buenos días, favor de saludar a la familia Teco Peña del rancho San Carlos y a la familia Hernández Teco del rancho Michoacán, que desde muy temprano te están escuchando. Saludos y bendiciones. Muchísimas gracias ahí a la hermosísima familia Teco Peña y la familia Hernández Teco. Ahí está el rancho San Carlos y por supuesto hasta el rancho Michoacán.
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1: Saludos cordiales, muy buenos días, gracias por estar con nosotros en sintonía.
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1: Un gusto enorme. Y no vamos a nombrarlos porque se nos va a pasar alguno y luego nos van a decir, a mí no me saludaste. Mejor así en general a toda la familia hermosa. Muchísimos saludos, bendiciones y demás. Y bueno, para esa familia hermosa, ya que están saludando desde Michoacán hasta el rancho San Carlos, especialmente para ellos este tema musical de Vicente Fernández, De un rancho a otro. Las 5 de la mañana con 53 minutos, continuamos en Amanecer Ranchero a través de la frecuencia del 100.7 FM. Mi nombre es Carlos Roberti y es un gusto enorme estar aquí con ustedes en este jueves, maravilloso jueves, 13 de agosto.
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1: Son las 6 en punto.
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0: Y ya regresamos, ya iniciando la segunda hora de Amanecer Ranchero. Muchas gracias a quienes continúan con nosotros. Bienvenidos todas aquellas personitas que están despertándose, que están poniendo la frecuencia del 100.7.
1: ¡Gracias!
0: Quienes ya se van a sus labores, quienes ya andan trabajando, a los amigos del transporte público. Ahí los amigos del mercado público también, que desde muy temprano nos sintonizan, los amigos de la pesca, amigos agricultores, amigos ganaderos, los amigos de la cuchara veloz. Muy buenos días tengan todos y cada uno de ustedes.
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0: Oigan, y como todas las mañanas, ya la segunda hora de Amanecer Ranchero la iniciamos con una bonita frase. Y la frase de hoy nos dice: despierta con determinación y acuéstate con satisfacción. Tu actitud de hoy define tu éxito de mañana.
3: Gracias, señor.
0: Así es, amigos, pues hay que despertarse con determinación, con un propósito, con un objetivo.
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0: Y cuando nos vayamos a descansar, que sea con una satisfacción,
3: señor,
0: de haber logrado algo, de haber dejado una huella, una marca. La actitud con la que tomemos las cosas el día de hoy,
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0: serán nuestro éxito del día del mañana.
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0: De este lado nos dicen: buenos días, ¿sí me podrías complacer con una de Ezequiel Peña, Dos Traiciones? Con mucho gusto.
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0: Con muchísimo gusto. Así es que, señores,
2: gracias.
0: Continuamos la segunda hora de Amanecer Ranchero a través del 100.7. Escuchemos a Ezequiel Peña con este tema, Dos Traiciones.
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1: Oigan, ahí escuchamos algo de Antonio Aguilar, ay Chabela, y por supuesto a Ezequiel Peña con Dos Traiciones.

0: Por acá tenemos más mensajitos que nos dicen. Buenos días, amigo, bonito programa. Si me puedes complacer con la melodía Nadie es eterna en el mundo, con Arelis Henao, porfa, gracias. Feliz día, te escucho en el barrio San Francisco. Saludos cordiales hasta el barrio San Francisco.
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0: Con mucho gusto complacemos en unos momentos. De este lado también nos dicen, hola, buenos días, poderosa. Saludos para la familia Cueto Miguel, que en estos momentos te escuchan en Belisario Domínguez, La Barra. Están disfrutando de un chicharrón calientito. Compláceme con una de las jilguerías, la de Ojitos Negros. Saluditos hasta La Barra. Oigan, qué rico, desde muy temprano un chicharroncito caliente. Nombres. Buenos días, buen provecho.
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0: Con mucho gusto, ahorita vamos a ir complaciendo, pero antes vámonos a un corte y regresamos. Regresamos rapidísimo, así es que no se despegue de la sintonía.
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0: Porque tenemos mucho, pero mucho más. A través del 100.7.
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3: Son las 6:15.
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1: Oigan, continuamos con más de Amanecer Ranchero. Por ahí mandando saluditos cordiales hasta el barrio Las Flores.
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1: Saludos para sus hijos de Doña Maggi.
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1: Ya se va su trabajación por ahí, toda su plebada de Doña Maggi. Muchas gracias, Doña Maggi, por los saluditos cordiales, como bien dicen.
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1: Nada para abajo y todo para arriba, vaya, dice Doña Maggi. Claro que sí. Saludos cordiales, muchas gracias.
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1: Ahí saludamos también a nuestro buen amigo Gary. Ay. ¿Cómo andamos, Gary? Ay, ay, y no el de Bob de Esponja,
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1: Adelante, mi estimado. Bienvenido sea.

0: Ya extrañaba el guiño guiño. Oigan, tenemos que irnos a identificación. Vámonos rapidísimo y regresamos con más de Amanecer Ranchero.
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0: En este maravilloso jueves 13 de agosto.
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3: Son las 6:30.
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0: Aquí de este lado también, ¿qué tenemos? ¿Qué nos dicen por acá? Hola, buenos días.
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0: ¿Será que me puedes poner un puño de tierra con el Coyote y su banda? Te escuchamos en Cabeza de Toro. Podemos poner ese tema, pero no con el Coyote. Con algún intérprete de música ranchera, con muchísimo gusto. Pero no podemos poner banda.

0: Continuando con nuestra programación, señores, vámonos con más música. Nada más y nada menos que con algo de Pedro, en ese entonces Pedrito Fernández, que nos interpreta el Gavilán. Y como bien dice el coro, Gavilán, pío pío, Gavilán, tao tao, dicen por ahí. Recordando este tema musical que es del agrado por ahí de una personita, una buena amiga, que no la hemos visto ahorita. Vámonos con este tema y regresamos con más. Ya a las 6 de la mañana con 39 minutos. Mi nombre es Carlos Roberto y continuamos en Amanecer Ranchero.
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0: Oigan, continuamos con más de Amanecer Ranchero, ya entrando en la recta final, señores. 10 minutos más y serán las 7 de la mañana.
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0: Y por acá tenemos cumpleañeros el día de hoy.

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0: Que se van. Si no me equivoco, hasta Llano Largo. Por acá nos dice, hola, buenos días. Podría felicitar a mi hijo Dariel Torres, que está cumpliendo nada más y nada menos que 14 añitos.

Ahí están las mañanitas poderosas para el cumpleañero. Muchísimas felicidades, esperando que se la pase de lo mejor. Que lo consientan, que lo apapachen y a disfrutar este regalo, este nuevo día.

0: Muchísimas felicidades. Oigan, y ahora sí vamos complaciendo con este tema que nos habían solicitado, Un Puño de Tierra. Ahí saludando también a nuestro buen amigo Manuel Trinidad. Muy buenos días. Vámonos con este tema y regresamos con más. Bueno, ya para despedirnos. Se pierde la noción del tiempo, oigan. Regresamos para despedirnos. Esto es Un Puño de Tierra con Antonio Aguilar.
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0: A ver. Por acá nos dices, espérenme, no me dejes. Saludos para todos por ahí. Nuestro buen amigo el Papirrín, saludito desde el sur de Georgia. Ya lo andábamos dejando fuera. Vámonos entonces con música y regresamos para despedirnos. Esto es Un Puño de Tierra con Antonio Aguilar.
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1: Ahora sí, señores, ya para despedirnos, con un último mensaje por acá nos dice: hola, buenos días. Saludos para mi mami, mi sobrino María Cleotilde Obando, Santiago y Erin, que te escuchan en Esmeralda. Saluditos hasta Esmeralda.

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1: Oye, ya que nos pasan el dato, saluditos hasta la calzada, señores. Muy buenos días, muchas gracias por sintonizarnos todos los días.
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1: ¡Qué barbaridad, qué barbaridad! Oigan, ya me voy, ya me despido. Muchas gracias por haberme acompañado el día de hoy en otra emisión más de Amanecer Ranchero, señores. Y el día de mañana regresamos nuevamente, amenazamos con volver el día de mañana. Mi nombre es Carlos Roberto, que tengan un excelente y maravilloso jueves.
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1: Ya viene caminito de la escuela, por supuesto, con la maestra Dafne Belén Villarreal. Para todos los pequeños poderosos, que tengan excelente jueves. Chao, bye.
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5: Son las 7 en punto.
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0: bueno, probando. ¿Cómo estamos, mis pequeños poderosos? Buenos días, good morning. Caminito de la escuela, todavía de vacaciones. Mis pequeños, muy buenos días. Qué gusto saludarles. Gracias a Dios es jueves. Jueves 13 de agosto, ya a las 7:07. 7:07, mis pequeños poderosos, ¿dónde están los que ya están despiertitos? Los que ya están escuchando Caminito de la Escuela, los que ya hasta tomaron su lechita con su pancito, su galletita. Los que se van despertando, ay, abriendo los ojitos, estirando el cuerpecito. Los que ya fueron a comprar a la tiendita. Eso, y sobre todo los que ya le dieron gracias a Dios por un nuevo día, un nuevo amanecer, ¿verdad? Nuevas oportunidades. Hoy sí van a leer, hoy sí vamos a leer. A ver, hoy en nuestra sección es jueves de Ayudemos al Planeta. Vamos a hacer algunas lecturas sobre ello, ¿sale, vale? Para que, bueno, tengamos... Aquí anda un niño ya que leyó, dice. Leyó muy bien. Ah, muy bien. Perfecto. Les voy a recordar los números telefónicos aquí en cabina, mis pequeños poderosos o los no tan pequeños. Saludo con mucho gusto a los no tan pequeños que también nos sintonizan a través de La Poderosa. Muchos, pues ya adultos que yo les digo no tan pequeños, que también nos escuchan, también les gusta escuchar Caminito de la Escuela y estar pues bien arriba con esa alegría, con esa actitud. Como todos los niños. A ver, acá está otro niño. Buenos días, dice. Aquí están saludando ya. Ya estamos en sintonía, dice nuestro amigo Alejandro. Un abrazo poderoso a toda la familia mesillera. la gallina es mellicera, ¿verdad? Ellos son mesilleros. Saludos a todos, a toda la familia de Transportes Alex, gracias, que no, ayer anduvimos con el tour del mochilón, muchísimas gracias, de verdad, ahí Alejandro, a Rosita, a Sofi, a Diógenes, a Iván, también en las cámaras, muchísimas gracias. De este lado dice saludos a todos, muy buenos días. Okay, ahí está, muy buenos días. Buenos días, saludos para mi mami, mi sobrino, María Clotilde Obando Santiago y Erin, que te escuchan en Esmeralda. Saluditos. De este lado, buenos días. Nos complace con la canción del baile de Pepo, la escuchamos en las 6 de diciembre, bendecido jueves. Muchísimas gracias, igualmente, con mucho gusto saludando a Natalia. A Natalia y a su mami Lupita, su mami Carmelita, muchísimas gracias por la sintonía allá en la colonia 6 de diciembre. Con mucho gusto vamos a complacer con el baile de Pepo en un momentito más, ¿sale, vale? Y de este lado, ¿quién más está? Saludos, dice, para la niña Lexi. Saludos, Lexi Yuseli, te escuchan en Raimundo Flores. Muchas gracias también para Lexi Yuseli. Allá en Raimundo Flores, a todos mis amiguitos, muchísimas gracias. Y de este lado, eso, ahí está, el con logo y todo, que hoy sigue el tour. Perfecto, yo soy Dafne Belén Villarreal Rodas. Bienvenidos, bienvenidos a una emisión más de Caminito de la Escuela de vacaciones. Y voy a estar con ustedes desde este momento hasta las 9 de la mañana.
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0: 7:11.
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Eso, muy bien, muy bailarines, ustedes como Pepo, ¿eh? Qué bonito, mis pequeños, ya a las 7 de la mañana con 14 minutos, 7 con 14, oigan, y viene saliendo ya el solecito, ¿verdad? Con una temperatura... Una temperatura de 27 grados centígrados aquí en Tonalá en estos momentos. Oigan, pero saben que nuestra temperatura máxima el día de hoy llegará hasta los 37 grados. Hay que hidratarse mucho, pequeños, tomar mucha agua, ¿eh?

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3: 7:22, 7:22, mis pequeños poderosos. ¿Cómo estamos? Ya despiertitos. Saludos, saluditos a mis amigos allá en San Luqueño La Costa. Muchas gracias. Saludos especiales ahí para don Rubiel. Muchas gracias, don Rubiel. A toda la familia. Para mi amiguita Heréndira. Gracias, Heréndira. Allá en San Luqueño. Y a todos mis amiguitos. Saludos allá también en el verano, muchas gracias, un abrazo poderoso ahí a todos mis amiguitos del verano, ahí a don Noel, a su esposa, muchas gracias. Y a todos mis amiguitos allá del verano, mucho gusto y muchas gracias, por estar en la sintonía de Caminito de la Escuela. Y saludos especiales también allá en La Calzada. Saluditos allá en La Calzada. A toda la familia y a Monse. Muchas gracias a sus abuelos, a sus papis, muchas bendiciones. De este lado tenemos saluditos, buenos días. Saludos para mi prima Lexi, dice. Saluditos a la primita Lexi. De este lado también tenemos felicitaciones, dice, buenos días. Le pido un favor, felicíteme a la profe Yomara, está cumpliendo años. Ah, perfecto. Bueno, pues ahorita vamos con mañanitas, con muchísimo gusto, Por cierto, hoy 13 de agosto es Día Internacional de la Zurdera. Es decir, todos los amiguitos que escriben con la izquierda. ¿Ustedes escriben con la mano izquierda, mis pequeños? Bueno, hoy es el Día Internacional de esta condición. Día Internacional del Lobo. ¡Au! Día Internacional del Lobo, mis pequeños. Día Internacional del Armadillo. ¿Ustedes conocen este animalito, el armadillo? ¿No lo conocen? Díganle a mamá, papá, que les muestre una foto de un armadillo. Ahí en internet, ¿verdad? Se pueden encontrar muchas imágenes de los armadillos. Bueno, hay quienes hasta lo han comido.

0: Bueno, y de este lado también vamos a saludar, dice, buenos días, maestra, ¿me puede felicitar? Ah, bueno, tenemos otro cumpleañero. Así es que vámonos con mañanita, 7:25, ¿dónde están nuestros cumpleañeros de hoy, 13 de agosto? Vamos a felicitar con muchísimo gusto a la cumpleañera Yomara Ramírez. Muchas felicidades.
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0: Esto, a la profe Yomi, muchas felicidades de parte de sus tíos, de sus hermanos y de toda la familia. En especial de su tío Delfino, de su tía Adelina, de sus hermanos, la Inge Yadi y el Inge Víctor Luis. ¡Felicidades!
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0: Y ayer fue cumple de su mamá, la profe Evangelina. ¡Muchas felicidades! Que la pasen de lo mejor. ¡Muchas bendiciones! Y de este lado van las mañanitas para el niño Eliam Yafet García, que está cumpliendo 10 años. ¡Oh! 10 añitos. Nos escucha en Guanacastal. Lo felicitan, dice, o las felicitaciones van de Esmeralda, de parte de sus primos. Bueno, pues desde Esmeralda mandan las mañanitas hasta allá en la colonia Guanacastal para Eliam Yafet García Díaz. Muchas felicidades. Bendiciones, Yafet. Añitos, muchas felicidades, Elian Yafet.

De este lado dice, hola maestra, salúdame a mi primito Erin Ricardo Sosa de la Cruz. Está cumpliendo años, te escuchan Esmeralda, de parte de Paulina Caballero. María Clotilde Obando Santiago, que está cumpliendo años en Esmeralda, de parte de Milan Yaciel y Paulina. A ver, hay dos cumpleañeros aquí, Erin Ricardo Sosa de la Cruz y María Clotilde Obando Santiago. ¿Así? ¡Muchas felicidades! ¡Hermoso día! Ricardo Sosa y María Clotilde. Eso, muchas, muchas felicidades entonces a nuestros cumpleañeros del día de hoy con mucho cariño. Vámonos a escuchar este tema para los cumpleañeros. El caballo percherón 728.

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4: 7:30.
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6: De la mañana, 33 minutos, 7:33, mis pequeños poderosos. Tenemos saluditos. Hola, buenos días.
7: Buenos días, Maritla Belén. Mi nombre es Janina y mi hermanita Melody. Quiero la canción que son
6: una. A ver, ahí tuvimos un detalle que hubo un ruido y no comprendimos el nombre de la canción que nos pide mi amiguita. Saludos, Janina. Saludos, Melody. Buenos días, maestra, dice saludos para la niña Suani Yorlet del verano, que le da las gracias. Ay, Suani Yorlet, está muy contenta, dice, de haberla conocido. Un abrazote, mi querida Suani, que por cierto, apenas estuvo de cumpleaños, ¿verdad? Ahorita estoy viendo el mensajito. Muchas gracias, Suani Yorlet, gracias a Dios, gracias a toda la gente que pudo hacer su donativo, de verdad mil gracias. Si los menciono, seguramente me voy a quedar incompleta con la lista porque fueron varios que llegaron, que venían aquí, que llegaron al parque a desprenderse. La verdad es tan emocionante estos momentos. Gracias, Suani, te mando un abrazo poderoso. También a mí me dio mucho gusto conocerte en persona, darte un abrazo, ¿eh? Dice, muy buenos días, espero se encuentre muy bien, maestra. Ayer mandé unos lápices. Ah, muchas gracias. Dice, yo no vivo allá, pero me mandaron la foto. Ay, no, no, no se preocupe. Híjole, ya lo leí. Desde Tultepec, ¿cierto? Muchísimas gracias, mi amiguita Vane. Muchas gracias, muchas bendiciones, de verdad. Que Dios les duplique a toda esa gente. Y que aunque no estaba aquí en Tonalá, mandó su donativo. Hay quienes lo mandaron incluso con los mandaditos, hay quienes le transfirieron directamente, ¿verdad?, a la cuenta de GRC, pues de Grupo Radio Comunicación. Ahí están las notas, los tickets, nosotros guardamos todo y claro que se los vamos a hacer llegar para que vean ustedes qué compramos con su donativo también en efectivo, algunos que dieron. De verdad, muchísimas gracias, mil gracias. Porque sí es cierto, hacían falta, la verdad, hacían falta tijeras y colores. Fue lo que más hacía falta y nosotros vemos que es algo necesario en el kit, ¿verdad?, escolar. Entonces se compraron esas cositas. Bueno, ya las 7:36, 7:36. Hoy vamos a nuestra sección, mis pequeños poderosos, de jueves.
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2: Hoy es jueves de Ayudemos al Planeta. Cuidemos nuestra madre tierra. Bueno, y vamos a hacer las lecturas, porque mis pequeños tenemos que practicar la lectura y en casa hay muchos cuentos breves, así pueden buscar en internet, díganle a mamá, papá, que les busque unas lecturas breves para que ustedes puedan practicar ahí en casita, antes del regreso a clases. Vamos a leer, se llama Diana y la Tierra, Diana y la Tierra. Una noche, Diana soñó que la Tierra le hablaba. Estoy cansada y enferma. Hay mucha basura. El aire está sucio y los árboles están desapareciendo. Nadie me cuida. Me siento muy triste. Al despertar, Diana miró por la ventana. Vio basura por todas partes y las plantas secas. Se sintió triste y decidió hacer algo para ayudar a la Tierra. Cuando llegó a la escuela, les contó su sueño a sus amigos y todos decidieron ayudar. Recogieron la basura, sembraron plantas y enseñaron a cuidar el planeta. Esa noche, la Tierra sonrió y le dijo, «Gracias, Diana. Cuando me cuidan, todos vivimos mejor». Desde entonces, Diana y sus amigos fueron los guardianes de la Tierra, porque entendieron que es nuestro hogar y debemos cuidarla siempre. ¿Qué tal, Diana y la Tierra? Miren, en este jueves nuestra sección es de Cuidemos el Planeta, Cuidemos el Medio Ambiente. Y bueno, ahí estuvo esa lectura. Más adelantito vamos a hacer otra lectura sobre el cuidado del planeta. ¿Sale, vale? Bueno. De este lado dice la canción de Soy una taza. Eso, soy una taza para mi amiguita Melody. No Melanie, Melody. Y su hermanita dice también muchísimas gracias. Vamos complaciendo. 7:39.

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1: Tenía que ser el Chavo. 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
0: Pues sin querer queriendo, señor Barriga, lo que pasa es que me tropecé con el maestro Longaniza.
2: ¡Ta, ta, ta, ta!
3: Mi apellido es Girafales.
0: Bueno, pero no se enoje.
4: ¿Lo has visto, doña Florinda?
0: Se está peleando con Rendamón.
5: Y la próxima vez vaya a hacerle payasadas a su abuela.
0: Pero... Rendamón, ¿a su abuelita le gusta el circo?
2: ¿Qué? ¡Toma! Y no te doy otra nada más porque mi abuelita fue trapecista.
6: ¿Qué tienes, Chavo?
0: Es que me pegó tu papá, Chilindrina.
6: Discúlpalo, está muy nervioso porque no lo deja en paz la bruja del 61. Fíjate.
7: Don Ramón, ay, don Ramón, qué bueno que lo encuentro.
8: Con permisito, dijo Monchito, y se fue a tomar.
9: 7 de la mañana, ya con 44 minutos. 7:44. Bueno, mis pequeños poderosos, pues vámonos al corte, no sin antes enviar saludos allá a la familia Lavariega, dice poner la canción de Dubi Dubi Du, con muchísimo gusto. Voy a mandar también un saludo especial a la familia Obando, Obando Salazar, gracias. Oiga, doña Uri, don Colver. Muchísimas gracias también, que Dios les duplique. No, hombre, me invitaron unos deliciosos chayotes, papita, baldada. No, delicia, delicia. Muchísimas gracias, gracias de verdad por todo lo que hacen por nosotros y lo que dan de buen corazón. Muchísimas gracias, don Colbert, doña Uri, un abrazo poderoso. Bueno, de este lado nos piden entonces Dubi Dubi Du. Al regreso de este corte vamos a complacer. 7:45. Vámonos al corte, regresamos. Estamos en Caminito de la Escuela de Vacaciones.
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3: 7:52. 7:52, mis pequeños poderosos. Pues continuamos con más. Y recuerden que estábamos haciendo lecturas sobre el cuidado del planeta, ¿verdad? Bueno, pues vamos a seguir con las lecturas. Hoy jueves de Cuidemos el Planeta. Vamos a seguir con las lecturas. A ver, vamos a poner nuevamente nuestra sección de hoy.
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1: Bueno, pues en nuestra sección de jueves, ayudemos, cuidemos al planeta Tierra, que es donde habitamos, ¿verdad, pequeños? Vamos a, con otra lectura breve. Y con esto vamos cerrando ya caminito de la escuela de vacaciones. Ustedes también lean ahí en casita. Se llama Salvemos la Tierra. Un día, la luna vio al planeta Tierra triste. Y le preguntó, amiga Tierra, ¿qué te sucede? La Tierra respondió, no me siento bien, me parece que estoy enfermando, tengo fiebre, siento un terrible calentamiento. Es como si los hielos del Polo Norte y el Polo Sur se estuvieran derritiendo. No me diga, dijo la Luna. Lo peor es que cada día me cuesta respirar por el humo que hay. Y cada vez hay menos bosques para respirar aire puro, dijo la Tierra. La Luna fue a buscar ayuda con el Sol y le dijo, nuestra amiga Tierra está enfermando y hasta puede morir. ¿Qué podemos hacer para ayudarla? El Sol dijo, podemos avisarles a los culpables, que son las personas que habitan en ella, lo que está sucediendo con la Tierra antes de que sea demasiado tarde. La Luna dijo, esta noche, mientras las niñas y los niños duermen, me acercaré y les diré al oído, la Tierra está muy enferma, tenemos que ayudarla. Pide a tus padres que te ayuden a salvarla, porque si la Tierra muere, no tendrán dónde vivir. Al día siguiente, todos los niños y las niñas de todo el mundo se despertaron preocupados por el sueño que habían tenido y fueron a contarle a sus padres. Rápidamente, entre todos, se pusieron a limpiar la basura tirada en las calles, sembraron muchos árboles, colocaron carteles para que las personas no arrojen basura a los ríos, a los mares, a los arroyos, a la calle. También reciclaron e hicieron otras cosas más. Y así fueron pasando los días, mientras la Tierra se estaba recuperando y se sentía más feliz de ver cómo sus habitantes estaban cuidándola y protegiéndola. Colorín colorado, este cuento y caminito de la escuela se ha terminado por el día de hoy. Muy bien, mis pequeños, pues hoy jueves de Cuidemos al Planeta nos queda la tareita también de cuidar la Tierra, donde vivimos, ¿verdad? Allí empezamos, en casa empezamos esta tareita. Aparte de hacer lecturas breves, también cuidar el planeta. Buenos días.
2: Maestra Belén, buenos días.
3: ¿Puedes mandar un saludo a mi
2: hermanita Yori?
3: A mi hermanita Marjorie.
2: A mi hermanita Marjorie.
3: Que te escucha en el paraíso.
2: Que te escuchan en el paraíso.
3: Y un saludo a mi hermanita.
1: Ok, saludos.
2: Saludo de
3: hermanita Jorge Luis, pues.
2: Estoy diciendo. A mi hermanito Jorge Lee, mándale un saludo.
3: Y la canción de la chica Yeye para mi hermanita Mario.
2: Y la canción de la chica Yeye para mi hermanita
1: Mario. Ay, mi pequeño, ya nos vamos. A ver, súper rápido, a ver. La chica Yeye. Saludos para Marjorie, saludos para Jorgito, ahí están los saluditos con mucho gusto. Nos vamos entonces de caminito de la escuela, cuídense mucho, soy Belén Villarreal, yo voy a estar con ustedes hasta las 9 de la mañana porque hoy nos toca también ir a visitar a más niños con la entrega del mochilón. Mil gracias a todos. Vámonos a GRC Noticias, nuestro noticiero estatal.

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7: Son las 8 en punto.
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1: Ocho de la mañana ya con 2 minutos, bienvenidos a GRC Noticias Chiapas, en este ya día jueves, sí, así es, jueves 13 de agosto del año 2026. Los saludamos contentos, con un calorón, ya hay mucho calor en Tapachula desde muy temprano, bueno, desde ayer se registraron temperaturas altísimas de 40 grados con sensación térmica de hasta 43 grados. Muchas colonias se quedaron sin luz y le voy a explicar por qué. Ha aumentado considerablemente el uso de climas, pues nuestra red eléctrica de primer mundo simple y sencillamente pues no está aguantando, pero bueno, vamos a platicar de eso y mucho más. Saludos esta mañana a mis compañeros y amigos allá en Tonalá. Maestra Belén Villarreal, buenos días.
2: Muy buenos días, licenciado Clemente, gusto saludarle, enlazados hasta la ciudad de Tapachula, Chiapas. Gracias por la información oportuna que nos trae el día de hoy. De antemano le damos pues las gracias también a Liz Rivera y a toda la audiencia. Bienvenidos a GRC Noticias.
1: También saludos esta mañana, licenciado José Rivera. Licenciado, muy buenos días.
3: Muy buenos días, licenciado Clemente Rodríguez, maestra Belén Villarreal, a toda la audiencia, a nuestros patrocinadores. Estamos listos para llevar 60 minutos de información.
1: Bueno, pues tenemos mucha información, pleito en el Senado de la República. De verdad tenemos una clase política cada vez más, de pena ajena, es la palabra. Por otro lado, un evento donde iban a premiar a la juventud en la Ciudad de México con la jefa de gobierno presente, para ambientar la ceremonia antes de que comenzara la ceremonia como tal. Se pusieron a cantar unas chavitas reggaetón propio de ellas, donde decía, bueno, a rato se lo voy a decir porque sí está de caramba y está indignando a medio México. Y bueno, la otra parte también que se lo vamos a platicar es que como también ya pues la gente está despertando. Lo malo es que van contra los servidores de la nación que están entregando este periódico llamado Regeneración Nacional, y que cuando llegan a las puertas te dicen que la presidenta de México es la que te está mandando la beca y te está mandando la pensión para adultos mayores, y esto está indignando a muchas personas, sobre todo adultos mayores, que están contestando, no es cierto, no me lo manda la presidenta, ¿sí? Es dinero de los impuestos que viene en programa social. Muchos ya están contestando de esa manera, y los que se llevan la regañada pues son los servidores de la nación, que ni culpa tienen porque es un discurso aprendido. Pero bueno, vamos rápidamente con los titulares del día de hoy.

ya las 8 de la mañana con 6 minutos, 8 con 6. Quédate con nosotros en GRC Noticias. En las notas estatales. Camión con piso falso. Camión con piso falso ocultaba 30 paquetes de cocaína en Villa Comaltitlán. Avión con más de 20 toneladas de ayuda para Colombia hace escala en Tapachula. Fraude inmobiliario, una red de escrituras falsas y despojo de predios en Tapachula. Se avienta joven desde el puente Belisario Domínguez. En las notas nacionales, detienen a la patrona extranjera ligada a red internacional de cocaína. Diputado cero votos de Morena, Arturo Ávila, se enfrenta a diputado Carlos Gutiérrez Mancilla. Casi llegan a los golpes. Buscan garantizar a jóvenes 20% de las candidaturas. Servidores de la Nación son

0: encarados por la población cuando ellos dicen que el dinero de las becas y la pensión de los adultos mayores lo envía la presidenta. En las notas internacionales, Colombia se pone selectivo sobre quienes pueden enviar rescatistas a ayudar. En las notas deportivas, Rommel Pacheco reconoce actuación histórica en Juegos Centroamericanos y del Caribe. En las notas del gobierno del estado, Eduardo Ramírez llama a fortalecer la prevención de la violencia en la región selva. Asimismo, el gobernador supervisa la construcción de la carretera Palenque-Ocosingo e impulsa acciones contra el dengue. Y en información local, conductores denuncian que sujetos lanzan piedras contra vehículos en la autopista Arriaga-Ocosocuautla, a la altura de la caseta de cobro de Coita. Réplicas del sismo del 17 de julio hasta este momento. En Arriaga, regularízate y aprovecha la condonación de recargos del impuesto predial. En Arriaga continúan los trabajos de desasolven la red hidráulica. En Juchitán ejecutan a joven dentro de su domicilio frente a mujeres y niños. Y en el sistema de alerta temprana por mar de fondo de Protección Civil. Conozca aquí toda la información. 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
1: Gracias, maestra Belén Villarreal. Muchísimas gracias por los titulares. Ahora vamos con el tío Rivera para que nos dé a conocer la información local. Adelante, licenciado.
2: Gracias, Liceo Clemente Rodríguez, para comentarle que conductores denuncian a sujetos que lanzan piedras contra vehículos en la autopista Arriaga-Cosocuautla, a la altura de la caseta de cobro de Coita. 800 metros aproximadamente de esta citada caseta es lo que dan a conocer los conductores, que hay sujetos que se apuestan, están sobre unos puentes que están en ese punto, y desde ahí están lanzando piedras en diferentes ocasiones. Ayer por la tarde se daba a conocer que una camioneta fue alcanzada por una de estas piedras y pues resultó afectada. Se aproximó a la caseta de cobro para hacer el reclamo del seguro, y a través de redes sociales más tarde se dio a conocer que simple y sencillamente pues no se quieren responsabilizar, pese a que se supone que existe un seguro de viaje con el pago de el paso de peaje. Entonces, esta situación ha generado molestia porque no es la primera ocasión que se reporta un incidente de este tipo, donde hay personas sin escrúpulos que se suben a estos puentes y desde ahí lanzan piedras. Entonces piden que haya mayor vigilancia para evitar algún tipo de percance. Afortunadamente pues no pegó en el parabrisas, pegó en el cofre, pero aún así causó afectaciones a la camioneta. También le comento que continúan los movimientos sísmicos. Se ha reportado que hasta las 8 de la noche de ayer las réplicas de aquel movimiento sísmico ocurrido en Ciudad Hidalgo el pasado 17 de julio pues se han registrado más de 1627 réplicas, y siendo la de mayor intensidad una de 6.5. También le comento que en el municipio de Arriaga se está invitando a la población a regularizarse y aprovechar la condonación de los recargos del impuesto predial. El ayuntamiento municipal, que encabeza el licenciado Alejandro Patrino Fernández, a través de la Tesorería Municipal, invita a los contribuyentes a aprovechar la campaña de condonación de recargos por impuestos de pago predial 2026, y se tiene hasta el mes de diciembre para hacer ese pago. Para realizar este pago es importante regularizar su situación y ponerse al corriente con las obligaciones fiscales. Así que se le invita a acercarse a la Tesorería Municipal, ubicada en la planta baja de la Presidencia, donde podrá recibir información y realizar sus trámites correspondientes en horario de atención de las 8:30 de la mañana a las 3:30 de la tarde, de lunes a viernes, cumplir con el pago del predial contribuyente a fortalecer unas acciones de servicio que se realizan en beneficio de las familias de ese municipio, así que hay que regularizarse y cumplir contribuyendo a seguir construyendo un mejor Arriaga. Y también en Arriaga, pues continúan los trabajos de desasolve de la red hidráulica, el Ayuntamiento de Arriaga a través del Zapán y en coordinación con la Comisión Nacional del Agua continúan trabajando para fortalecer el pago del predial contribuyente a fortalecer unas acciones de servicio que se realizan en beneficio de las familias de ese municipio, así que hay que regularizarse y cumplir contribuyendo a seguir construyendo un mejor Arriaga. Y también en Arriaga, pues continúan los trabajos de desasolve de la red hidráulica, el Ayuntamiento de Arriaga.

0: de atención y desasolve en los pozos de visita ubicado en la 12 Sur y 17 Poniente, contribuyendo de esa manera a un adecuado funcionamiento de la infraestructura sanitaria y a la prevención de posibles afectaciones. De esa manera se sigue trabajando de manera coordinada y permanente con un Arriaga con mejores condiciones de servicio para todos y todas. Y también le comento que en el municipio de Juchitán, lamentablemente, pues ejecutan a un joven al interior de su domicilio. Esto fue frente a mujeres y niños que se encontraban en el lugar. Una persona del sexo masculino fue ultimada a balazos al interior de su domicilio, ubicado en la calle Damasco de la colonia San Isidro, perteneciente a la séptima sección. De acuerdo con reportes, sujetos armados habían llegado hasta la vivienda, pese a la presencia de niños y mujeres que habían en el lugar. Al interior, pues se disparó contra este sujeto, ocasionando la pérdida de la vida en el lugar. Familiares identificaron a la víctima como Miguel Ángel, de 25 años de edad, con domicilio en el mismo antes mencionado. De esa manera preliminar se señaló que el hoyo occiso habría sido detenido anteriormente en diversas ocasiones por supuestos delitos relacionados con robo y posesión de estupefacientes. Sin embargo, corresponde a las autoridades continuar con el tema de las investigaciones. También le comento que el sistema de alerta temprana de Protección Civil por mar de fondo, pues llama a la población a estar muy pendiente, ya que prevalecerá evento de mar de fondo con oleaje de 1.52 a 2.13 en un periodo de 18 a 20 segundos. Esto en las costas chiapanecas, así como también en Sinaloa y California. El llamado para los hombres del mar a estar muy pendientes y mucha comunicación con la Capitanía de Puerto. Es cuanto, licenciado.
1: Señor Rivera, oiga, por cierto, ahí hoy el gobierno de Arriaga iba a hacer unas aclaraciones acerca de los comercios informales que se están poniendo sobre la calle, el parque lineal que están haciendo, y que, pues bueno, varios vecinos, de acuerdo a lo que dijeron, no estaban conformes. Y por otro lado hay otra parte de vecinos que dicen que está bien, mientras sea durante sea la construcción, pues está perfecto que utilicen el espacio y que no se vaya a quedar para siempre ahí. Entonces, hoy el gobierno de Arriaga podría dar su punto de vista. Vamos a estar muy pendientes, Nick, para que demos a conocer esta información. Muchas gracias. Son las 8 de la mañana con 15 minutos. Una pausa, regresamos.
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3: Ocho de la mañana ya con 18 minutos, ya son las 8:18 aquí en GRC Noticias. Y antes de irnos con el estado del tiempo, como les estaba yo comentando al inicio de este noticiero, en la entrega del Premio de la Juventud Ciudad de México 2026 en el Museo de la Ciudad de México y con la presencia de la jefa de gobierno Clara Brugada, se intentó prender a los asistentes con una canción de inicio por un grupo, escuche bien, un grupo de jóvenes contratados por el mismo gobierno, ¿sí? Por el mismo gobierno, para que cantaran un reggaetón. Mire, yo la verdad, cuando, no sé, los tiempos cambiaron, sí es cierto. Hay libertad de expresión, sí es cierto. No, aunque la quieren cortar, pero pues puedes decir y cantar lo que se te da tu regalada gana. Pero le voy a leer una letra, no se vuelve completa porque pues a mí entonces me van a castigar por andar diciendo groserías, pero imagínense, así comenzó la canción. Papi, préndeme ese toque, quiero que me azotes, quiero ver tu cara cuando muevas el, y usted se imaginará que quiere que le mueva, ¿no? Termina en ote también, así que, o sea, esta letra, ¿sí? Fue con la que inició este acto solemne en la Ciudad de México. Y lo permitió la jefa de gobierno, ¿no? Una canción que cosifica a la mujer. Entonces, ¿cómo puede ser o es contradictorio que un gobierno que habla de respeto, de valor hacia la mujer y de transformación permiten que en un evento público destinado a la juventud arranque con letras explícitas de violencia sexual y cosificación? Es algo que no entiendo, y así como yo no entiendo mucha gente, ¿no? Y tampoco es arte, se lo vuelvo a repetir, tampoco es arte, pero es lo que sucede y lo que sucedió el día de ayer con este premio a la juventud. Te lo repito para que usted lo escuche, porque es la canción Papi, préndeme ese toque, quiero que me azotes, quiero ver tu cara cuando muevas. En fin, vamos con la maestra Belén Villarreal para que nos dé a conocer el estado del tiempo. Adelante, maestra.

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1: Ocho de la mañana con 21 minutos, 8:21. La poderosa Tonalá y GRC Noticias te informan sobre la temperatura a esta hora de la mañana, y es que aquí en Tonalá, Chiapas, ya está el calor intenso. Temperatura de 31 grados centígrados con sensación térmica de 35 grados. Para el día de hoy se esperan temperaturas máximas hasta de 37 grados centígrados. 37 grados puede llegar la temperatura el día de hoy aquí en Tonalá, Chiapas, con sensación térmica hasta de 44 grados. A las 5 de la tarde hay un 32% de probabilidad de lluvia. El atardecer será a las 6:40 del día de hoy. Nos vamos así, esta temperatura similar aquí en Arriaga y Pijijiapan, los municipios vecinos. Nos vamos a la capital chiapaneca. Allá en Tuxtla Gutiérrez, Chiapas, tienen una temperatura de 24 grados centígrados en estos momentos. 24 grados, y tendrán una temperatura máxima hasta de 34 grados para la capital chiapaneca. También hay mucho calor, cielo soleado para Tuxtla. La humedad es de 73%. Probabilidad de lluvia para hoy allá en la capital chiapaneca, solo de un 14% después de las 3 de la tarde. Nos vamos a San Cristóbal de las Casas. Allá en San Cristóbal de las Casas, la temperatura en estos momentos 19 grados centígrados, cielo completamente soleado también para San Cristóbal de las Casas. Temperatura máxima para el día de hoy se espera hasta de 24 grados. La probabilidad de lluvia de un 30% entre las 2 y las 4 de la tarde para San Cristóbal. Nos vamos a la Perla del Soconusco, Tapachula, Chiapas. Allá en Tapachula también hay calor intenso. Temperatura de 30 grados en estos momentos, cielo completamente soleado. La sensación térmica ya en Tapachula ya es de 35 grados. La temperatura máxima para el día de hoy puede llegar hasta los 36 grados centígrados. Probabilidad de lluvia de un 30% entre las 3 y las 5 de la tarde. Hay probabilidad de lluvia para Tapachula también por la tarde. Y nos vamos a el estado vecino de Oaxaca, la zona de San Pedro Tapanatepec, donde tienen una temperatura de 30 grados centígrados, cielo totalmente soleado. Temperatura máxima para hoy se espera de 35 grados para Tapanatepec, Oaxaca. La probabilidad de lluvia solo de un 30% a las 2 de la tarde. Las recomendaciones de siempre. El clima está muy alto, rebasa los 35 grados centígrados como temperatura máxima, así es que hay que seguirnos hidratando, tomar suficiente agua, estar pendiente de nuestros niños y personas de la tercera edad. Recuerde que estas condiciones del clima van variando según el paso de las horas. Así es que manténgase pendiente, hay probabilidad de lluvia, sobre todo para Tuxtla Gutiérrez, San Cristóbal y Tapachula. Hay mayor probabilidad de lluvia por la tarde. Aquí en Tonalá, Chiapas, no tenemos tanta probabilidad de lluvia. Bueno, un 40% después del mediodía. Vamos a ver cómo va avanzando el clima, cómo va cambiando, variando para el día de hoy.
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2: 8:26. Gracias, maestra Belén, por la información del clima. Para que estemos bien atentos, porque sí hay mucho calor, ya hay mucho calor en Tapachula, hay mucho calor en Tonalá, y el problema es que la luz se va, y los climas no funcionan, el ventilador tampoco, y ya determinaron que es una sobrecarga, porque pues hay demasiado calor. Pero bueno, vamos con información de carácter estatal, y es que en Villa Comaltitlán detienen un camión con 30 paquetes de cocaína. Esto se dio en el punto de inspección Saltillito. Un hombre fue detenido y 30 paquetes con polvo blanco con características similares a la cocaína fueron asegurados durante un operativo de inspección en el municipio de Villa Comaltitlán. El operativo fue realizado por elementos de la Secretaría de Seguridad del Pueblo en el punto de inspección Saltillito. Para que los que no conocen, es pasando la aduana, ¿no? Está este punto que realmente no se llama Saltillito, ¿no? Tiene otro nombre, el puente también, pero es conocido como Saltillito, es el lugar donde inspeccionaron un camión Dodge Ram de 3 toneladas y detectaron una modificación en el piso de la caja. Durante una revisión más detallada, los agentes localizaron un compartimiento oculto mediante un piso falso de madera y 2 cajas metálicas. En el interior encontraron 30 paquetes confeccionados de forma de ladrillo que contenían un polvo fino y blanco con características similares a la cocaína. Además de los paquetes, fueron asegurados el camión, obviamente, con placas del estado de Chiapas. De acuerdo con las autoridades, el vehículo no contaba con ningún reporte de robo. En el lugar fue detenido Héctor N., quien junto con el vehículo y los indicios asegurados fue puesto a disposición de las autoridades competentes para determinar su situación jurídica y continuar con las investigaciones. Esto sucedió en Villa Comaltitlán. Y mientras tanto, en Tuxtla Gutiérrez, lamentablemente, un joven escapa por la puerta falsa, se avienta del puente Belisario Domínguez, que es el puente que está entre Chiapa de Corzo y Tuxtla Gutiérrez. Es el mismo puente donde se aventó, ¿se acuerdan? Hace ya un poquito más de un año, la que era subsecretaria de Turismo del estado de Chiapas, una extranjera de nombre Cita, que fue cuestionada porque en sus redes sociales subía que iba en jets privados a eventos de turismo, y obviamente pues el gobierno del estado de Chiapas estaba señalando que estaban en austeridad republicana como tal. Entonces, al ser señalada en las redes sociales, ella decide también hacer lo mismo que este chavo, nada más que ahí ella tuvo mucha suerte porque al momento de caer había lancheros cerca y la rescataron, ¿no? Y hasta estos momentos esta persona continúa con vida. En cambio, este muchacho simple y sencillamente ya no lo logró. Se dio reporte cuando un conductor de un coche detuvo su marcha, pues observó a un joven que vestía pantalón oscuro y camisa blanca subir a las barreras de seguridad de la citada estructura para posteriormente desaparecer en el vacío. Inmediatamente solicitó el apoyo a través de los números de emergencia. De inmediato se constituyeron las corporaciones policíacas. Los uniformados con el apoyo de linternas descendieron hasta los márgenes del río Grijalva y ahí observaron al joven, quien yacía tendido boca arriba entre la maleza y las afiladas rocas. Personal paramédico de Protección Civil descendió los casi 30 metros del puente y tras la valoración de la persona, pues se dieron y dijeron que ya no contaba con signos vitales. Al lugar se presentó Emiliano, de 72 años, quien dijo ser el abuelo del occiso. Señaló que su nieto respondía en vida al nombre de Ángel de Jesús y que desde los 2 años él lo cuidaba. Una hora más tarde, personal de la Dirección de los Servicios Periciales realizó las diligencias correspondientes y posteriormente fue el levantamiento del cadáver para llevarlo al anfiteatro. Lamentablemente que se haya tomado esta decisión. Ahorita, regresando al corte, vamos a platicar que las nuevas políticas de la UNACH en algunas facultades. Hoy vamos a decir, ya son las 8:31, vamos a una pausa, regresamos.

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12: Ocho de la mañana, ya con 34 minutos, ya son las 8:34 en esta mañana ya de jueves. Y bueno, antes de irnos al corte, decía que en algunas facultades de la Universidad Autónoma de Chiapas hubo una junta general donde llamaron a padres de familia para decirles que platicar con ellos principalmente, ¿no? Y explicarles que iba a haber una atención psicológica a partir de este curso escolar, porque resulta de tal suerte que pues ha demostrado, o lo sabían, los mismos psicólogos de la UNACH dijeron que los jóvenes actualmente padecen de ansiedad, depresión y sobre todo deseo de suicidio, la intención del suicidio. Entonces aquí obviamente después de lo que pasó el día de ayer con este muchacho, que fue en la noche, ¿no? lo que platicamos fue en la noche, pues cabe mencionar que en Chiapas y igualmente en México tenemos muy poco cuidado, sobre todo en problemas mentales, ¿no? Hay líneas de apoyo, efectivamente, pero yo creo que les falta más promoción, licenciado, porque sí es un problema muy grave, porque a veces por problemas sentimentales, por problemas quizá económicos, el no encontrar un trabajo, el no ser aceptado en una universidad, no sé, puede ser algún motivo, detona este intento o esta intención de quererse quitar la vida al no encontrar una salida, y lamentablemente está pasando cada vez en personas más jóvenes.
13: Muchos son los temas que tienen que ver desde el propio núcleo familiar y que vienen desde la infancia. Por ejemplo, la convivencia con personas que consumen alcohol, por ejemplo, al interior de la propia vivienda. Lo pueden ver con mucha naturaleza, que está tomando el papá, con la mamá, con los tíos, con los primos, con algún familiar al interior de... pero el niño se va generando alguna situación en la cabeza. Igual, y la convivencia violenta, por ejemplo, ese niño puede reflejarlo en el plantel educativo donde asiste. Hay algunos planteles educativos desde nivel básico, por ejemplo, primaria, donde hay señalamientos por parte de algunas madres de familia que hay un niño que es violento. Y porque también así de esa manera lo convive en casa. Y así va subiendo el nivel y también muchos de esos temas, pues podemos ver al niño normal, sonriente, muy feliz, que se rodea con otros niños, convive otros jóvenes, pero no sabemos exactamente qué es lo que está pasando al interior. Y en este caso también cuando llegan a la adolescencia, pues algo de eso nos ha dicho la maestra Belén, que convive precisamente con jóvenes de nivel bachillerato y que también hay muchas situaciones que orillan a los jóvenes a que piensen en algún momento en el tema del suicidio, y sobre todo si no tienen la ayuda psicológica por parte de sus familiares cercanos, de que haya comunicación suficiente para poder platicar de esos temas.
12: Bueno, pues lamentable, y ojalá existan más ayudas para los jóvenes, y no solamente para los jóvenes, porque de repente también hay personas adultas que tienen pensamientos suicidas. Vamos con la información de carácter nacional. Mire, el día de ayer, lamentable los políticos que nos representan, lamentable. Por un lado está el diputado cero votos, y porque ¿sabe por qué le dicen cero votos a Arturo Ávila? Que es, por cierto, es vocero de Morena a nivel nacional. Pues es el que habla a nombre del partido. Le dicen cero votos porque nunca ha ganado una elección. Todos los cargos que ha tenido se los han regalado. La verdad es que se los han regalado. Él era muy... la política dice que no hay amigos, y esto es completamente cierto. Él era muy, muy amigo y operador político de Adán Augusto López. Es más, él juraba y perjuraba que iba a ser el próximo presidente de México, y incluso hablaba en contra de Claudia Sheinbaum, ¿no? Pero pues obviamente al ganar Claudia Sheinbaum la presidencia, pues las lealtades cambian, ¿no? Entonces él ya deja de ser el defensor de Adán Augusto y se vuelve el defensor de la presidenta como tal. Bueno, pues ayer protagonizaron un lamentable hecho con el otro diputado, Carlos Mancilla, del PRI, que por cierto dice que representa Chiapas, y no sé si usted sepa quién es, ¿no? Porque aquí hay que hablar parejo. O sea, no defendemos ni a Morena ni defendemos al PRI. Lo que estamos en contra es de el espectáculo bochornoso que se dio ayer en el Senado de la República, donde dos legisladores que tienen que mantener la cordura, así es, tienen que mantener la cordura para no ser ejemplo, pues se agarran a golpes. Bueno, de hecho no se agarraron a golpes, ¿no? Así es como pasó como en la secundaria, ¿no? Que agárrame porque te voy a pegar, ¿no? Y si no me agarras, te mato. No, cosas así. No se agarraron a golpes, se dijeron de todo, eso sí. Uno le dijo vocero del narco, el otro le dijo porro de Alito Moreno, y se empujaron. El que recibió más empujones fue el guardaespaldas de Arturo Ávila, que se puso en medio, y duró varios minutos esta situación. Y aquí hay dos posturas, ¿no? Hay dos posturas. Una, la de la presidencia de Morena, Ariadna Montiel, donde condena la agresión, escuche bien, condena la agresión hacia Arturo Ávila. Y por otro lado, la presidenta de la Cámara de Diputados, que es la mejor, yo creo que es la mejor posición, de Kenia López de Rabadán, que le dice y le llama la atención a los diputados como tal. Yo creo que debería existir una ley en México, de verdad, señor Rivera, maestra Belén, que castigue este tipo de situaciones con los políticos mexicanos. Aquellos que se agarran a golpes, cual pleito de cantina, deberían ser desaforados inmediatamente, corridos de la Cámara de Diputados y que sus suplentes entraran. Y hasta que eso no suceda, hasta que no exista un verdadero ejemplo, ¿sí?, no va a pasar. Y se van a seguir enfrentando enfrentamientos como este, como el de Noroña, cuando le dieron su estate quieto, ¿no?, su zape, y que por cierto su camarógrafo cayó y al ratito apareció casi casi enyesado, tipo momia. Bueno, la verdad es que es lamentable lo que está pasando con la política mexicana, licenciado.
13: la primera vez que sucede un pleito de cantina de ese tipo, donde se dicen puras palabrerías. En realidad, golpes como tal no hubo, pero sí sería bueno, como usted bien lo comenta, el tema de las sanciones para ese tipo de legisladores que nos evidencian a nivel internacional. Se ve que está muy barata nuestra política, sí, y pues nuestros legisladores se exhiben de esa manera, ¿no? También importante que se presente una denuncia si, por ejemplo, quien fue señalado como vocero del narco, pues no lo es, y tiene los argumentos suficientes, debe de exigir que alguien se lo compruebe, para que de esta manera, pues igual también él limpiar su imagen. Pero vamos a ver qué sucede, ¿no? Y no es la primera vez, como usted bien lo menciona, han habido otros casos muy vergonzosos, como el caso del propio senador Noroña, que ha estado envuelto en polémica mucho más de lo que ha pronunciado en la máxima tribuna, pues principalmente ha sido tema de escándalos, y como él, muchos legisladores más, incluyendo a las propias damas, que merece todo mi respeto, pero que lamentablemente han hecho una exhibición a tal grado de que la política en este sentido ha dejado de ser la diplomacia que con la que se manejaba. Hoy en día ha sido más farándula.
12: Pues que antes la política era debatir en la tribuna, ¿no? No estoy de acuerdo con lo que estás haciendo, lo debato, y te digo los puntos, pero estudiado, ¿no? Esto eran los políticos de antes. Mire, hay una propuesta por parte de una asociación de Puebla, una asociación civil, que está pidiéndole, después del caso de las diputadas poblanas que dijeron que los hombres de arriba de 45 años ya huelen a viejo, a baúl, ¿no? Está pidiendo que por lo menos los diputados tengan estudios mínimo de licenciatura en derecho. No, ya si tienen maestría o doctorado, perfecto, pero deben tener por lo menos la licenciatura. Esta propuesta no es nueva, es desde hace mucho que la están pidiendo. Sin embargo, pues hay que recordar que para el partido del poder, que es Morena, no lo puede hacer. Morena de repente regala diputaciones por tómbola. No sé si usted se acuerda cuáles han sido los diputados por tómbola, aquellos que ganaron y que en estos momentos, por ejemplo, la gobernadora de Sinaloa en estos momentos ganó una diputación por tómbola. Un diputado de aquí de Chiapas, ¿no?, que ahorita está buscando la presidencia municipal de Tuxtla Gutiérrez, también ganó una diputación por tómbola. Entonces, no le puedes exigir, ¿no?, un nivel de licenciatura si tú como partido en el poder pues no pones un, ¿sabes qué?, a todos mis militantes, si quieres aspirar a un cargo público vas a tener que ser por lo menos profesionista. No lo pueden hacer, no lo pueden limitar, porque entonces ¿dónde van a quedar todos esos líderes, no? Por ejemplo, líderes del mercado, de los vendedores ambulantes, que no tienen la preparación, nunca van a poder aspirar a un cargo público. Y si no tienes a los informales, a los invasores, ¿no?, a los que se meten en terrenos ajenos, ¿no?, y son representantes populares, si no los tienes contentos con la cuota política, pues entonces vas a perder elecciones. Entonces, por ahí no va, ¿no? Es simple, aunque la propuesta ojalá se cumpla, deberíamos tenerla, sin embargo no la tenemos. 8:45, una pausa, regresamos.
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12: Ya son las 8:47 a.m. Vamos rápidamente con la información en de carácter internacional, y es que, bueno, pues, Colombia, después de que sufrió el terremoto, y obviamente pues hay muchos pues muchos países interesados en ayudar, pues ayer se puso sus moños el gobierno del presidente Estrella. Informó en una conferencia de prensa que no va a aceptar ayuda, sobre todo de rescatistas de cualquier país. Solamente aceptó ayuda de Estados Unidos, Israel, El Salvador y Ecuador tras este terremoto 7.4. Negó motivaciones ideológicas, pero hay que reconocer que él no está de acuerdo, este gobierno no está de acuerdo, y aunque aquí no deberían hacerla o existir las cuestiones ideológicas, él es de ultraderecha y entonces está en contra de los gobiernos de izquierda. Eso debe pasar. Sin embargo, dijo que el criterio es que solamente se priorizan usar grupos que tienen y que están reconocidos por los protocolos internacionales de rescate. Esto es lo que dijo la Unidad Nacional para la Gestión de Riesgos de Desastres. Indicó que solamente se prioriza la ayuda de grupos reconocidos por protocolo internacionales de rescate. Negó la existencia, que no se rechaza la ayuda humanitaria, es decir, pueden llegar pues medicinas, alimentos y demás, pero eso sí, gente que vaya a ser operativa en cuestión de terrenos, no lo permitió. Sin embargo, pues obviamente la brigada de rescate de topos, hay dos topos, porque en México había unos solos topos, ¿no? Estaban los topos de Tlatelolco y estaban también los topos azteca. Bueno, los de Tlatelolco, al decir el gobierno colombiano que no querían ayuda, no fueron de esta organización civil, no viajaron. Ellos simplemente explicaron que por respeto a la soberanía de Colombia y siguiendo las normas de la ONU, no acudirán si el gobierno central no solicita su ayuda, hizo de manera oficial. Sin embargo, los topos aztecas sí están en Colombia. El grupo liderado por Héctor El Chino Méndez venía de apoyar un sismo en Venezuela, ellos estaban en Venezuela, y al enterarse de la emergencia, pues desviaron su ruta y entraron a Colombia por canales migratorios regulares como ciudadanos voluntarios. Y a pesar de los filtros iniciales del gobierno nacional, autoridades locales y bomberos de Cali, ellos están en Cali ahorita, les permitieron integrarse a sus labores de búsqueda. Esto es lo que se sabe por parte de los topos aztecas. Ellos sí están en Colombia, ellos entraron, no los mandó el gobierno, ellos estaban en Venezuela y dijeron vamos a ayudar, y sí les permitieron la ayuda. Vamos rápidamente con información deportiva en esta mañana.

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1: Bueno, pues Gómez Pacheco, titular de la Secretaría del Deporte a nivel nacional, reconoció que México tuvo una destacada participación al ser el ganador, al ser el líder del medallero y firmar una de las actuaciones más exitosas en la historia de la justa regional. Los atletas nacionales recibieron el respaldo y agradecimiento de las autoridades deportivas del país y destacaron el esfuerzo hecho para mantener a México en la cima continental. En una ceremonia encabezada por la presidenta Claudia Sheinbaum, el director de la CONADE, pues elogió el desempeño de la delegación, y ahí mismo dijo que van a recibir más apoyo económico estos atletas que ponen en alto a nuestro país. Hay un caso que se viralizó de un muchacho que ganó en canotaje y que cuando llegó a su lugar de origen, el presidente municipal le organizó una mega pachanga, ¿no? Y reconocimiento, casi las llaves de la ciudad, y él muy valiente dijo: yo no recibí apoyo de usted. Cuando yo iba a viajar, le vine a pedir apoyo y usted me dijo que no había apoyo. Por lo tanto, no quiero este reconocimiento. Y se llevó los aplausos, porque ese tipo de situaciones ha ocurrido pues en muchas con muchos deportistas. Hay que recordar el caso de la halterofilista de ahí de Tonalá, que se fue a otro, tuvo que irse a otro estado para recibir apoyo, ¿no? Y así han sucedido muchos casos. Y ahorita, o sea, qué padre es. Y cuando yo te pido apoyo, no te lo doy, pero cuando ya ganaste, sí, pues es que tú eres de aquí. No, nunca hay que colgarse con los triunfos ajenos. Esto es lo que pasó ayer con la CONADE. Rommel Pacheco elogió la actuación de la delegación mexicana, y es que hay que decirlo, obtuvo el primer lugar, fueron los campeones absolutos de los Juegos Centroamericanos y del Caribe. Vamos con información de gobierno del estado en esta mañana. El gobernador Eduardo Ramírez llama a fortalecer la prevención de las violencias en la región selva y también supervisó la construcción de la carretera Palenque-Ocosingo e impulsa acciones contra el dengue. La información la tenemos con nuestra compañera Carla Trujillo.

0: En Palenque, el gobernador Eduardo Ramírez Aguilar llamó a fortalecer la coordinación entre autoridades y los sectores social, económico y productivo para atender las causas de la violencia, reforzar la prevención y combatir los delitos que afectan principalmente a niñas, niños, adolescentes y mujeres. Durante la mesa de trabajo del Comité Técnico de Prevención Social de la Violencia y los Delitos en la región Selva, destacó que la participación de la sociedad es indispensable para consolidar una cultura de paz. En este marco, el mandatario sostuvo que la paz se construye todos los días y que la participación ciudadana es fundamental en esta nueva etapa de la estrategia de seguridad.
1: Les pido a todo el sector ganadero, a los hoteleros, restauranteros, agricultores, empresarios, que se sumen a este gran esfuerzo que queremos erradicar en nuestro Chiapas y particularmente en esta zona.
0: En su intervención, el fiscal general del estado, Jorge Luis Llaven Abarca, señaló que recuperar la confianza del pueblo en las instituciones ha sido resultado del trabajo conjunto y del respaldo del gobernador, y aseguró que la nueva etapa de pacificación convoca la participación ciudadana para prevenir las violencias en los hogares, así como generar ambientes familiares sanos y alejados de las adicciones. Informó para GRC Noticias, Carla Trujillo. El gobernador Eduardo Ramírez Aguilar supervisó los avances de la construcción de la carretera Palenque-Ocosingo, la ruta de las culturas mayas, uno de los proyectos de infraestructura más importantes del país que contribuirá a la prosperidad compartida, fortalecerá la conectividad y favorecerá las actividades sociales, económicas, productivas y turísticas de la región. Durante esta gira de trabajo por Palenque, el mandatario puso en marcha el reforzamiento de las acciones para prevenir y combatir el dengue y otras arbovirosis, al tiempo que convocó a la población a sumarse a estas tareas, que también se llevan a cabo en otros municipios del estado, y brindar un trato respetuoso al personal de salud que realiza labores en las viviendas a fin de proteger la salud de las familias chiapanecas. Eduardo Ramírez reconoció el acompañamiento del gobierno de la presidenta de México, Claudia Sheinbaum Pardo, para la consolidación de esta obra carretera y le agradeció el respaldo que brinda para fortalecer el sistema hospitalario del estado. Informó para GRC Noticias, Carla Trujillo.
2: Bueno. Gracias a Carla Trujillo, ya son las 8:56 a.m. Y antes de irnos, agradezco infinitamente a todas las personas que se toman la molestia de comentar, de mandar su mensaje. Tenemos un comentario, dice: política barata y corriente en nuestro hermoso país. Qué pena y mucho coraje. El país se rompe en pedazos y los parásitos de políticos con su circo corriente. No, y espérese, porque entonces ahorita ya viene la pasarela de los políticos tomando pozol, ¿no? Viajando en mototaxi, subiéndose a un triciclo, o caminando, gastando la suela, ya vienen esos tiempos. O en caso de políticos que buscan un nuevo puesto, usted no les vio ni el pelo, ¿no? No les ha visto ni el pelo, sin embargo, ahora sí los va a ver. Si no conocía a su diputado federal, ¿qué cree? Pues ya lo va a conocer, porque pues ahora sí, el diputado federal que va a buscar un nuevo puesto, ya sea presidente municipal o diputado local, la cuestión es estar dentro del mismo, pues, del mismo presupuesto, ¿no? Entonces, ya lo va a encontrar, ¿no? Se lo va a topar en la calle, es más, se lo va a topar tomando refresco en bolsita, lo que nunca pasa, saludando a la gente de besito, ella hasta de abrazo, aunque después se cambie de camisa. Bueno, 8:57 a.m, nos vamos, maestra Belén.
3: Muchas gracias, Lee Clemente, por toda la información. Gracias al licenciado Rivera también aquí en Cabina Poderosa. Y gracias a la audiencia sobre todo. Nos escuchamos mañana viernes, si Dios permite, en punto de las 8:00 a.m. en otra emisión de GRC Noticias. También de mi parte me despido de cabina por el día de hoy, porque nos vamos a otro tour para repartir los útiles escolares. Muchas gracias. Se queda con Armando Canizales.
2: Gracias, maestra Belén. Liceo Rivera, como siempre, muchas gracias.
4: Mi estimado Liceo, placer compartir este espacio con usted, con la maestra Belén, y la invitación para la audiencia para que nos sintonicen, por favor, en punto de las 12:00 p.m. a través de Línea Abierta. Por lo pronto, manténgase pendiente del espacio informativo de GRC Noticias y en información de última hora. Permanece cerrada la autopista tramo carretero Arriaga-Jiquipilas debido a un accidente que hubo en el kilómetro 26 la noche de ayer, y todavía están haciendo trabajos de remoción, van a hacer trasiego de combustible y por lo tanto hay que utilizar vías alternas. Excelente día, bendiciones.
2: Bueno, pues yo soy José Clemente Rodríguez Matos, continúa con La Poderosa y estoy muy pendiente de la entrega del Mochilón 2026. Gracias, buenos días, buen provecho.
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7: 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En este espacio te compartimos unos datos curiosos sobre la salud y la nutrición que todos deberíamos saber. Número 1. La digestión empieza desde que vemos el alimento, ya que empezamos a salivar y a liberar enzimas para el proceso de digerir los alimentos. 2. Agregar una hoja de laurel a los frijoles evita que tengas más gases. 3. Exprimir un limón o vinagre sobre la espinaca, lentejas o frijoles permite mejorar la absorción de hierro. 4. Consumir ajo picado ayuda a desinflamar tu cuerpo. 5. Un chorrito de aceite en tus comidas ayuda a absorber las vitaminas A, D, E y K en los alimentos. 6. Comer piña o papaya después de las comidas pesadas mejora la digestión. Usa esta información para mejorar tu salud día a día. Recuerda que para una asesoría más personalizada, acude con un profesional de la nutrición. Mantente sano, mantente fuerte y di me siento bien.
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7: Son las 9 en punto.
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1: Hola, buenos días. ¿Me puedes complacer con Carta Abierta? Te escuchamos en la Colonia Evolución. Bendiciones, cuídate mucho.

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1: Muy buenos días, amigos de La Poderosa. Ya son las 8:00 a.m. y en este día, jueves 13 de agosto, un servidor estará con ustedes complaciéndoles. A quien me las pides, te las pongo. Comunícate conmigo en esos momentos, vía telefónica 966-123-0662, para que por medio de WhatsApp me envíes tu audio. Recuerden, es por medio de audio que estaremos complaciendo el día de hoy, jueves. Ya te sabes la dinámica de este programa, me las pides, te las pongo rapidito y de buen modo te complacemos a través del 100.7 FM, La Poderosa Tonalá, donde siempre estamos bien, pero bien arriba. En esta mañana, en ausencia de la compañera, la maestra Belén Villarreal, que el día de hoy ya están a pocos minutos de partir nuevamente a este segundo día de entrega del Mochilón 2026. Nuevamente agradeciendo también a todos los amigos, amigas, a aquellos comercios también que se unieron y permitieron que instaláramos un contenedor poderoso y que en ese día pues se ha llegado también la fecha de entregar estos útiles escolares para los niños que más lo necesitan. En ese día jueves estaré con todos ustedes en esta mañana disfrutando de estas canciones. Me las pides, se las pongo rapidito y de buen modo, así que comunícate ya 966-123-0662. Y por allá complacimos hace unos momentos allá doña Laura hasta la colonia Evolución con algo de los Tigres del Norte, los Jefes de Jefes, que no podrían faltar en esta mañana, ahí con Carta Abierta. Ok, muy buenos días, dice, podrías felicitar a Mica Yomi, que ya nos escucha en la ciudad de Tuxtla Gutiérrez, Chiapas. Permítame tantito, vamos a mandar las mañanitas especiales para cada uno de los cumpleañeros y cumpleañeras del día de hoy, jueves 13 de agosto, pero especial para nuestra amiguita Yomi, que nos sintoniza en Tuxtla Gutiérrez, Chiapas, que el día de hoy está cumpliendo años. Dice que Diosito le dé mucha salud, bendiciones en su vida y muchos éxitos. Ahí muchas felicidades a la cumpleañera. Le podrías poner las mañanitas para que ella disfrute mucho este día. También la queremos mucho de parte de su mamita, la profesora Evangelina, sus hermanos, los ingenieros Yadira Lisbeth y Víctor Luis, que se la pase muy bonito. Ahí está este mensaje también que dan a conocer a través de La Poderosa Tonalá. Y nuevamente, muchas felicidades a nuestra amiguita Yomi y para cada uno de los cumpleañeros y cumpleañeras del día de hoy.

0: Y mira que ya amaneció en este día jueves. Tenemos audios, ya tenemos las primeras complacencias. Vamos a escucharlas. Buenos días.
1: Hola, mi estimado Armando, muy buenos días, bendiciones, bendiciones. Aquí seguimos bien arriba en compañía de la 100.7. Por ahí te molesto con unas felicitaciones para mi hijo Rubén Alfredo López Barrientos, ya que hoy se encuentra de cumpleaños. Te molesto con las mañanitas, por favor. Gracias, muy amable.
0: Muchísimas gracias, ahí mandamos las mañanitas.
2: Hola, Armandito, buen día. Buenos días. Por favor, compláceme por ahí con una canción que se titula Sé que bebo, sé que fumo. Porfa, no me acuerdo del nombre de quien lo canta, pero por ahí si la encuentras. Te saluda tu amigo Fernando Moreno, junto con mi esposita María Georgina Centeno Cepeda y mi cututú y María José Ruiz Moreno. Te escuchamos aquí en Cocoteros. Estamos al 100.7, bien arriba. Rapidito y de buen modo, por favor.
0: Me las pides, se las pongo. Con mucho gusto, ahí mandamos los saludos en esta mañana para los amigos de Cocoteros, también a nuestro amigo Rubén López en esta mañana y al cumpleañero también, que no puede faltar estas mañanitas superpoderosas que acabamos de mandar para cada uno de ustedes. Esperando se lo pasen de lo mejor. Dice saluditos ahí mi padrino Diego Israel, que nos visita desde Monterrey, Nuevo León. Nos escucha en su rancho La Guadalupe, en El Terrero. Los saludos de sus ahijados Yasli, Neymar, Dariel, Dair. Dice desde Río Tiltepec, que se la pasa bonito. Dios lo bendiga. Ahí están también los saludos. Ahí para toda la gente bonita que nos sintoniza también en El Terrero, en Ocotal. Ahí están los saludos para cada uno de ustedes. Hola, saludos para Osiris Morales, que ayer fue su cumpleaños número 32, de parte de sus hijos Mariano, Noé y su esposo Crispín. Deseándole también el Dios lo bendiga siempre. Una canción de Mis Tres Regalos. Seguimos todavía en el festejo. Ok, siguen festejando por ahí a la cumpleañera. Muchísimas felicidades ahí para Osiris Morales. Ahí está hasta foto con la maestra. Está también en El Terrero, en Ocotal. Ahí están los saludos para cada uno de ustedes. Hola, saludos para Osiris Morales, que ayer fue su cumpleaños número 32, de parte de sus hijos Mariano, Noé y su esposo Crispín. Deseándole también el Dios lo bendiga siempre. Una canción de Mis Tres Regalos. Seguimos todavía.

15 minutos. ¿Qué te parece si disfrutamos juntos ahora de Alacranes Musical? Esto que se llama Por Tu Amor. Y en unos momentos ya empezamos con las complacencias. ¿Dónde más? Aquí en Rapidito de Buen Modo. Me las pides, te las pongo.

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3: La temperatura. 32 grados.
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1: Oigan, qué bonita canción que acabamos de escuchar hace unos momentos. La canción de No Bebo, No Fumo. No, creo que es al revés. Sí, es al revés, oigan. La canción que acabamos de escuchar hace unos momentos de nada más y nada menos que Nicola Di Bari. Ahí complaciendo en esta mañana a todos ustedes. Dice, muy buenos días, podrías poner la canción de Valentín Elizalde, La Papa. Dice, saludos a mi mami Pilar. Bendiciones en esta mañana. Bendiciones para todos ustedes. Tenemos más audios, Poderosa. Muy buenos días.
2: Buenos días.
1: Buenos días.
2: Por favor, ¿me podría complacer con una canción? Me lo dice el corazón, con Joan Sebastián, porfa. Rapidito y de buen modo.
1: Rapidito y de buen modo. Algo con Joan Sebastián, creo que se llama Lo Dijo el Corazón. Sí, sí, es ese tema musical. Ahorita lo mandamos con mucho gusto. Tenemos ya más peticiones. Dice, muy buenos días, porfa, mándame. Dice, ¿quién la canta? Es Nicola Di Bari. La canción que acabamos de escuchar es a cargo de Nicola Di Bari. Dice, muy buenos días. Muy buenos días, saludos para la familia Girón Salazar. Ponme una canción para bailar el Chiquis Triquis. Dice también de este lado nuestro amigo Chava Gómez. A ver, vamos a escuchar a ver qué nos dice nuestro amigo Chava. Buenos días.
3: Buenos días, mi estimado Armando Canizales. ¿Cómo andamos por Tonalá, Chiapas? Espero que todo bien. ¿Te qué opina la canción con Valeria Lynch y José Felicianos? Ahí te mando el tema. Saludos.
1: Saluditos en esta mañana y nos dice nuestro amigo Chava Gómez, excelente amanecer para todos ustedes. 32 grados centígrados la temperatura en el municipio de Tonalá, ya se empieza a sentir el calorcito y pues vamos complaciendo en esta mañana. Ya se va el equipo Poderoso también a las rancherías del municipio de Tonalá, Chiapas, así que ahí van a estar también mis amigos, mis compañeros de trabajo. Ahí también estará Carlos Roberto, si el día de hoy sí lo sacan de cabina Carlos Roberto, estará la maestra Belén Villarreal, Alejandra Lorenzo Sana, y por supuesto también ahí todo el equipo de Transportes Alex, a los cuales les mandamos un saludo en esta mañana. Son las 9 de la mañana ya con 25 minutos, complacemos entonces con este tema que es a cargo de Valentín Elizalde, que se llama La Papa. Lo escuchas aquí, me las pides, te las pongo rapidito y de buen modo.

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2: Alejandro Sanz y Eden Muñoz presentan Yo Era Poesía.
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2: Alejandro Sanz y Eden Muñoz lanzaron oficialmente su esperada colaboración titulada Yo Era Poesía el pasado 7 de agosto. El sencillo fusiona la balada romántica y la lírica del cantautor español con los sonidos tradicionales del regional mexicano. Destacando el uso del acordeón y una adaptación de las rimas de Gustavo Adolfo Bécquer. La colaboración reúne dos estilos que parecen distintos, pero encuentran un punto en común con la balada romántica y la emoción.

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1: Oigan, complaciendo en esta mañana a la familia Quirón Salazar con eso que se llama mover el chiquistriquis, son las 9:37.

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2: Exactamente, las 9:41 minutos de esta mañana de jueves 13 de agosto.
3: 2, 1.
2: Y 3, 2, 1, nosotros seguimos escuchando La Poderosa bien arriba a través de su frecuencia modulada del 100.7. En esta mañana acabamos de escuchar a Mover el Chiquistriquis, esperando también hayan movido el esqueleto en esta mañana. También para disfrutar aquellos que están también deleitándose de sus sagrados alimentos, un rico desayuno. Muy, pero muy buenos días y buen provecho. Para todos ustedes que nos sintonizan también ahí en el vehículo, en el transporte, por supuesto, en el transporte público, para mis amigos de la ruta 301, 302, saludando en esta mañana también al TX-183 y también al TX-18521, ahí de la Asociación de Taxis 15 de Mayo, por supuesto, que siempre nos escuchan día con día, día, mañana, más bien mañana, tarde y noche, las 24 horas por ahí, casi, casi nos están escuchando mis amigos de los taxis de Chagüites, Oaxaca, Arriaga y viceversa. Ayer especialmente para la unidad TX-18521. Las 9:42, nosotros tenemos más mensajes y es un gusto saludarlos a cada uno de ustedes. Dice de doña Coti, la abuela de Milán, dice que está cumpliendo años maestra Belén. Ahí le mandan saludos a la maestra Belén. Buenos días.
4: Buenos días, maestra Belén. ¿Me puede saludar a la señora María Cleotilde Obato Santiago, que está cumpliendo años? Te escucha en Esmeralda. Y salúdame también a sobrinito Erin Ricardo Sosa de la Cruz. También está cumpliendo otro añito más de vida. Ponle las mañanitas, porfa.
5: Qué linda está la mañana.
2: Ahí está, pues, las mañanitas para nuestra amiga, dice doña Coti, que el día de hoy está cumpliendo años. Ahí saludos en esta mañana. Muchas felicitaciones para cada uno de los cumpleañeros y cumpleañeras del día de hoy, jueves 13 de agosto del 2026.

0: Ahí está, son las 6:44 a.m. Muchas felicitaciones para cada uno de ustedes, los cumpleaños y cumpleañeras del día de hoy. Tenemos más saludos en esta mañana y nos dice: buenos días, le puedes mandar saludos a la niña Marina. Nos puedes complacer con la canción A Mi Eterno Amor. Ok, ya está también los saludos en esta mañana. Dice: gracias, Aid, qué hermosa canción. Sí, también en la que escuchamos ya hace unos momentos, ahí a través del 100.7 FM. Vámonos a ir al corte, regresamos rápidamente, rapidito y de buen modo. Me las pides, te las pongo.
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9: Y complaciendo en esta mañana para los amigos de Hermosillo, Sonora, es de Valeria Lynch y José Feliciano. Esto se llama Para decir adiós. Son las 9:47.

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1: Hola, buenos días. ¿Será que me puedes complacer ahí con una canción de Bronco? Ahí la de Sergio Bailador, que escuchamos aquí en Tres Picos, Tres Picos. Bendiciones.

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2: Y ahí quedó nada más ese tema musical a cargo de Bronco, Sergio el Bailador. Ahí para los amigos de Tres Picos, que en esta mañana también amanecieron muy bailadores. Y si ellos quieren bailar, ¿quién soy yo para negarme? Así que ahí mandamos los saludos y también estas complacencias ahí a cargo de Bronco, Sergio el Bailador. Tenemos más saludos también en esta mañana. Ahí que pasó nuestro amigo Agustín, ahí del 183, si no me equivoco, saluditos en esta mañana. Y que en este día dice como que la cara de papa. Dice, buenos días, por favor, ¿me podrías complacer con la canción 60 minutos de la banda Cuisillos? Desde el Estado de México, entre Cortijo, salida Puebla, a un lado de Ixtapaluca. Saluditos en esta mañana a la distancia, gracias por estarnos escuchando a través de nuestra aplicación GRC Radio y en www.gruporadiocomunicacion.com. Ahí tenemos pendiente todavía un tema musical y ya finalizando esta primera hora de rapidito y de buen modo, me las pides, se las pongo. Buenos días.
3: Buenos días, hermano, buenos días. Dios te bendiga el día de hoy.
2: Gracias,
3: igualmente. Ahí un saludo para mi gran amigo Mauricio.
2: Mauricio.
3: Más conocido como El Amago. Y se me puede regalar una canción de calibre 50, El Corrido de Juanito. Gracias y que Dios te bendiga, tu amigo El Bambán. Te escuchamos aquí en el rancho Limoncillo.
2: Saluditos hasta el rancho Limoncillo en esa mañana. 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Ahora sí, vámonos a la pausa publicitaria y regresamos rapidito y de buen modo, me las pides, se las pongo. ¿Dónde estamos? Bien, pero bien arriba.
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1: La temperatura, 32 grados.
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2: Son las 10 en punto.
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3: Son las 10:01.

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1: Ya a las 10 de la mañana con 9 minutos, mexicanos, el tope, el corrido del Juanito, ahí con Calibre 50, complaciendo en esta mañana, ahí para los amigos que nos habían mandado mensaje hace unos momentos. Tenemos más saludos y más mensajes, por supuesto, aquí en Rapidito de buen modo, me las pido, se las pongo a través de La Poderosa en el 100.7 FM. 10 con 9 minutos, ahí mandamos saludos en esta mañana, dice nuestro amigo Alex, saluditos para Gary el rockero, que ya nos fuimos al mochilón, dice igual forma nuestro amigo Gary Obando en esta mañana muy bonita para estar disfrutando. Ahí los amigos de Transportes Alex agradeciendo también por sumarse a ese mochilón 2026 y que pues ya van ahí en la unidad superpoderosa. Ahí saludamos a ver quién aparece en la fotografía en esta mañana, ahí para el buen amigo Alex, ahí para toda la familia también de Transportes Alex, el buen, ¿será que lo digo? Carlos Roberto. También para el buen Gustavo, que en esta mañana también ya nos anda escuchando a través de la portable, el amigo Gary, el amigo el Pinky Flower, Alejandra Lorenzana también. 10 de la mañana con 10 minutos y a todos los que van en esta unidad superpoderosa, les mandamos un saludo en este jueves, que ya parece viernes, parece fin de semana. Quiero felicitar, dice al señor Israel de Aquino Lara, que está cumpliendo años de parte de sus tres hijos y esposa. Él te está escuchando en Santa Rosa, Las Limas 2. Le pones la canción de la metralleta para que baile. Ahí está, pues, para que siga bailando el cumpleañero el día de hoy. Tenemos saludos, tenemos más audios. Poderosa, buenos días.
2: Buenos días. ¿Me pueden mandar una canción?
1: Claro.
2: Pasa la reina con Gerardo Reyes. Estamos escuchando aquí en el Congreso.
1: Saluditos hasta el Congreso. En esta mañana y nos piden la de Gerardo Reyes, Paso a la Reina. Ok, ahorita la buscamos rapidito de buen modo. Ahí complacimos también hace unos momentos con algo de Marco Antonio Solís. Ese tema de mi eterno amor secreto. Con mucho gusto, saluditos para Marina que nos está sintonizando. Ahí los amigos de Terminación 2350. Ya a las 10 de la mañana con 11 minutos, casi 12. Vamos a seguir complaciendo también, saluditos hasta Oaxaca, allá para la, dice mi estimado Armando, Ciudad Ferrocarrilera Oaxaca, la familia Vázquez, que Cornelio, que el día de hoy juega la máquina, dice. Ahí está, pues, nada más el saludo. Dice, bendiciones. Buen día, Armando. Podría poner una canción de la Sonora Santanera, porque es la boa y todos lo saben. Ya está, con mucho gusto. Tenemos muchos más mensajes, pero aguántenme tantito. Vamos leyéndolo conforme van llegando. Siendo las 10 con 12 minutos, esto es Gerardo Reyes. Se llama Paso a la Reina. Nosotros continuamos bien arriba en La Poderosa en el 100.7 FM.

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1: 10 de la mañana con 25 minutos. Escuchamos esa melodía a cargo de la Sonora Santanera, y es que es la boa y todos lo saben. Ahí para esta mañana que nos están escuchando a través del 100.7 FM. Tenemos saludos también muy especiales para los amigos del Mercado Público Manuel Arrainzar, también en Mercado Las Lomas, que en esta mañana también nos andan sintonizando y que andan solicitando también temas muy alegres, temas para bailar. Tenemos también otro audio. Vamos a escucharlo, a ver, vamos a buscar de este lado, a ver quién tenemos en la línea telefónica, en el WhatsApp 966-123-0662. Buenos días.
2: Buenos días, Armandito, me puedes complacer con Destino Cruel. Gracias.
1: Muchísimas gracias. Ahorita buscamos ese tema musical, a ver con otro intérprete, nada más que no sean los Tigres del Norte, porque ya mandamos esta agrupación de los Tigres del Norte y no la podemos repetir, pero con mucho gusto buscamos ese tema musical. Dice, muy buenos días. Ahí saludando también a todos los que conforman La Poderosa Tonalá, una canción de Marc Anthony. Ok, ese tema que se llama... ahorita la buscamos. Buscamos algo de Marc Anthony. Dice, tenemos saludos también ahí para mi mamá que está barriendo, dice.
3: Saludos para mi mamá que anda barriendo el patio.
1: Que anda barriendo el patio allá en Raimundo. Muy buenos días también a toda la gente bonita que pues anda sintonizándonos en Raimundo. Son las 10:26. Nos pide también hasta el Congreso. Oigan, es la melodía que sigue en la lista de reproducción de La Poderosa. Buenos días ahí en la sintonía Jairo el Rorro, allá en la colonia San Juan. Dice, de visita, donde Lorena y Jackie, dice el Congreso el Rorro, una melodía por favor, acá entre nos con Vicente Fernández. Ahorita la mandamos, o con Los Temerarios. No nos dice si con Vicente o con Los Temerarios, porque tenemos esta melodía. Oigan, escuchen nada más esta melodía de Acá Entre Nos. Que vote la gente en esos momentos. Mándame tu audio o mándame tu WhatsApp. ¿Lo mandamos con Los Temerarios o la mandamos con Vicente Fernández? 966-123-0662.
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1: ¿La mandamos con El Charro Buen Titán o la mandamos con Los Temerarios? Vamos a ver de este lado, Los Ángeles, California. Buenos días, ¿te podrías complacer con una de Montes de Durango? Se llama Me Llamas.
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1: Ok, ya tenemos saludos en esta mañana y nos dicen con Los Temerarios. Ahí saludando también allá los amigos de la colonia Hermano Cerdán, segunda sección. Pues la mandamos con Los Temerarios. Son las 10:27 y nosotros estamos bien arriba, rapidito y de buen modo. Me las pides, se las pongo.

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0: Y ahí nomás quedó esta canción a cargo del señor Marc Anthony, con esto que se llamó Aguanile. Son las 10 de la mañana con 42 minutos. Continuamos bien arriba a través del 100.7 FM. 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Ahí está la recomendación del día que te damos a través del 100.7 FM. Siendo las 10:43 minutos, tenemos saludos. Claro que tenemos saludos a través de la poderosa Tonalá. Un saludo muy especial a la familia Pereira que nos está sintonizando en esta mañana hasta Tres Picos. Dice: hola, amigo Armando, muy buenos días. Ok, ahorita tenemos también la complacencia de Montes de Durango, la canción que se llama Me Llamas. Es la canción que viene a continuación, no sin antes mandar saludos también a nuestra amiga Vicky allá en Puebla. Saludos, excelente día. Bendiciones también hasta el estado de Puebla. Buenos días.
1: Mandito Canizale, buenos días. ¿Me puedes complacer con una canción de Los Caminantes, pero con mariachi, porfa? Y me saludas a la familia Huelín Zavala, ellos nos escuchan a Ranchería Huizachal. Que los amo, los quiero mucho, los 365 días del año. Buen día, Armandito.
0: Muchas gracias. Ahí están los saludos. Ahorita buscamos la canción de Los Caminantes, pero con mariachi. Oigan, 10:44, casi 45 ya. Nos vamos a la pausa. Volvemos rapidito y de buen modo.
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1: 10:53 con ese tema. Ya estamos llegando prácticamente al final de nuestro programa. Me las pides, se las pongo rapidito y de buen modo. Ese tema que cabe recalcar que es el álbum con mariachi de Los Caminantes. Un tema data de los años de 1996. Dime qué te pareció esto que se llamó Jaula Dorada. Especialmente ahí para la familia Guarín también que nos anda escuchando en esta mañana. Saluditos, ya tenemos la última petición de este día. Bueno, la última complacencia que podemos realizar porque el tiempo se nos ha terminado. Una disculpa a todas las demás personas que estuvieron solicitando sus canciones en ese día. Han pasado estas 2 horas desde las 9:00 a.m. que entramos a cabina y yo continúo contigo en el poder de tu marimba. Llega en esos momentos para despedir este programa y cerrar con broche de oro Alfredo Ríos, el Commander, con eso que se llama El Papel Cambió. 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
1: Y comenzamos con ese programa que en lo particular me gusta mucho. Yo sé que a ustedes les gusta también escuchar la marimba. Y en esos momentos el poder de tu marimba llega y se hace presente a través de La Poderosa en el 100.7 FM. Déjeme decirle que es, no sé si el único programa, creo que sí es el único programa que se transmite de lunes a domingo en punto de las 11 de la mañana. De 11 a 12 del día, usted puede tener la certeza de que prende la radio cualquier día de la semana o fin de semana para allá y puede escuchar las mejores canciones de marimba. Y es que la marimba, este símbolo también de música muy tradicional de nuestro estado de Chiapas, recordemos por ahí tenemos marimba de Tabasco, de Chiapas, Guatemala, pero en sí la marimba chiapaneca, no por nada cuando llegan los las personas que van arribando a nuestro estado de Chiapas vía aérea, que llegan al aeropuerto del estado de Chiapas y que pues se topan también con un recibimiento también bastante cálido, bastante ameno y bastante hospitalario, y de fondo la marimba que no puede faltar. Y es que la marimba es este instrumento musical formado por láminas de madera golpeadas por baquetas. Y es que déjame te cuento un dato curioso. El primer registro de una marimba en América data en el año 1545, precisamente nuestro bello estado de Chiapas, estado clave donde el corazón de Jesús Borras desarrolló esta marimba moderna de doble teclado hasta el año 1890. Este instrumento musical que ya tiene su historia y que nos hace bailar, nos hace disfrutar en cada pieza musical. Hay canciones que data con la marimba, vaya, y que tienen un ritmo espectacular, otros que son más tranquilos, más románticos, a la marimba ranchera, que también se puede llamarle así de alguna manera, pero es momento de que tú pidas tu canción favorita en marimba a través del 966-123-0662. Mándame tu audio o mándame tu mensaje de texto y dime qué canción quieres escuchar de marimba. Dime también desde dónde me sintonizas en este jueves 13 de agosto y ya tenemos el primer mensaje de este programa. Dice, no sé si pudiera poner, por favor, Desesperación con marimba, con Los Auténticos del Güero Meño. Dios me lo bendiga. Muchísimas gracias ahí para nuestra amiga María El Pilar, que nos anda sintonizando en este día y nos pide la canción de Desesperación con marimba. Ahorita la buscamos con mucho gusto. Marimba Los Auténticos. Ok, ahorita la estamos buscando en estos momentos. También nos están pidiendo ya la canción de Juguito de Piña. Tenemos un audio, La Poderosa. La Poderosa, muy buenos días.
2: Buenos días. ¿Me pueden mandar una canción en marimba, Charola de Plata? Estamos escuchando aquí en el Congreso.
1: Saluditos hasta el Congreso en esta mañana. La canción de Charola de Plata, dice, ok, tenemos la de Juguito de Piña ya, mi estimada producción. Para irnos con ese tema musical y enseguida buscamos sus peticiones también en esta mañana a través del poder de tu marimba. ¿Dónde más? En el 100.7 FM. Vamos a escuchar esto que es a cargo de la Marimba Orquesta La Conquistadora. Esto se llama Juguito de Piña. Son las 11:07. Buenos días.

Ya exactamente las 11 de la mañana con 14 minutos y escuchamos a esa marimba auténtica de desesperación con ese tema también muy bonito que estuvimos escuchando y que mandamos con todo el gusto del mundo ahí para nuestros amigos, dice nuestra amiga María del Pilar, con mucho gusto, María Pilar. 11 con 14 minutos, comunícate conmigo 966-123-0662 por medio de WhatsApp, mándame tu audio o envíame tu mensaje de texto. Dice, ¿me podrían felicitar al señor Héctor Jaime Martínez Ocaña, que el día de hoy está cumpliendo años? Le mandamos por ahí las mañanitas con mucho gusto. En marimba que no podría faltar para el señor María del Pilar, con mucho gusto, María Pilar. 11 con 14 minutos, comunícate conmigo 966-123-0662 por medio de WhatsApp, mándame tu audio o envíame tu mensaje de texto. Dice, ¿me podrían felicitar al señor Héctor Jaime Martínez Ocaña, que el día

amigo Héctor. También felicitaciones de su esposa Marisol, su suegra Doña Petrona y su cuñado Pedro. Ahí están estas felicitaciones al señor Héctor Jaime Martínez Ocaña. Le mandamos muchas, muchas felicitaciones a través del 100.7 FM.

0: Y ahí está esas mañanitas para todos los cumpleañeros y cumpleañeras del día de hoy, jueves 13 de agosto del 2026. Ahí está, siendo a las 11 de la mañana con 15 minutos. Nos tenemos que ir a la pausa, no sin antes. Ahí nos habían solicitado hace unos momentos una canción, dice, de Charola de Plata.
1: Buenos días. ¿Me pueden mandar una canción en marimba, Charola de Plata?
0: No sé si sea esta, pero se titula Hilos de Plata con la marimba Úrsula Internacional. Si es esta, ahorita la mandamos con mucho gusto regresando del corte comercial. Y si no, seguimos buscando la canción Charola de Plata. Muy buenos días, dice, porfa, puedes saludar. A ver, ¿a quién saludamos con mucho gusto? Bendiciones y saludos para mi tía Lucía Rodríguez Ramos, a mi primo Jesús Gómez Rodríguez. Ellos están escuchando tu programa allá en la calle 5 de Febrero, barrio San Francisco, de aquí de Tonalá, Chiapas, de parte de Jesús Castillo Inurreta, desde Coatzacoalcos, y una canción especial, ahí te lo dejo a tu criterio. Ustedes que conocen marimba, por tomarle atención, muchas gracias. La verdad es que la marimba chiapaneca, y es un orgullo ser chiapaneco con estas canciones muy bonitas, muy poderosas que estamos escuchando. Son las 11:16, vamos a la pausa, regresamos. Estás en el poder de tu marimba.
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0: Ya a las 11 de la mañana con 26 minutos, ahí quedamos con pura marimba, cangrejito playero. Esta canción que mandamos con todo el gusto del mundo allá a nuestros amigos de Coatzacoalcos, Veracruz, especialmente para la familia Castillo y Nurreta Mora Castillo también. Dice, salúdame a mis parientes Rodríguez Ramos, Rodríguez Natarén, Rodríguez Valdivieso, Castillo Rodríguez, allá en Cabeza de Toro, con la canción Cangrejito Playero. Ahí quedaron complacidos, mis estimados. En esta mañana tenemos también más saludos, tenemos un audio poderoso. Buenos días.
1: Buenos días.
0: Buenos días.
1: Buenos días, hola, buenos días.
0: Buenos días.
1: ¿Me puede saludar a Sara Montserrat Alonso Velázquez, Valeria Saray Alonso Velázquez, su papá Jorge Humberto Alonso Espinosa, su mamá Teresa Jesús Velázquez Fuentes, su hermano Luis Alberto? ¿Qué falta me hace mi padre? Y de los Buki, tus mentiras con los Buki, o llega Navidad sin ti. Lo escuchamos a Zaragoza y Carlos Tena cerca en el campo. Ahí me saluda Jorge Humberto Alonso Espinosa, es mi esposo. Más arriba, la poderosa. Buenos días, bendiciones, Dios te bendiga, bye bye.
0: Muchísimas,
1: hola, poderosa,
0: gracias.
1: Más arriba.
0: Y la poderosa más arriba no hay. Ahí están los saludos en esa mañana. Ahí nos piden qué falta me hace mi padre. ¿Qué les parece? De ahí si tenemos, si vamos a escuchar esta canción, no sin antes mandar saludos. Dice, ¿me puedes poner una canción de mi camioneta con la marimba Reina Mapaneca? Estamos en Puerto Arista, bien arriba con la poderosa. Ahorita la buscamos, mis estimados. Dice también, ¿me puedes poner la canción de la Yaquecita en marimba? Saludos para mi princesa Valeria, que los escuche en Cabeza de Toro. Ahí está, también la buscamos, la Yaquecita en marimba. Disfrutemos, pues, de esa melodía, ¿qué falta me hace mi padre en marimba? Y seguimos disfrutando con lo mejor en el poder de tu marimba. Son las 11 con 28 minutos.

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1: Y de los temas más icónicos para bailar, llega la marimba Hermanos Ramos. Esto que se llama La Yaquecita. Son las 11:36.

Después de escuchar a la marimba, hermanos Ramos, tengo el placer de seguir presentando las demás canciones y al mismo tiempo saludar a todas las personas que ya se van reportando con nosotros a través del 966-123-0662. En esta mañana, por ahí nos dice, ¿podrías complacerme, por favor, con la canción del perrorrón? Ahí saludando a la amiga Arely Torres en esta mañana. Muchísimas gracias, bendiciones para todos ustedes. Ahí con gusto vamos a complacer a continuación con ese tema musical. Dicen nuestros amigos de la ciudad ferrocarrilera Oaxaca, México. Una canción, mi estimado, mi secretaria en marimba. Ahorita la buscamos también con mucho gusto. Tenemos más saludos, el tema del somético a cargo de la marimba virreinal. Escuchamos desde la colonia Esmeralda. Saludando en esta mañana a la gente bonita que nos sintoniza allá en Esmeralda. Siendo exactamente las 11 de la mañana con 40 minutos. 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Siendo las 11:41 minutos, llega la marimba orquesta Los Ríos. Eso que se llama el perrorrón, lo escuchas en El Poder de tu Marimba.

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Oigan, y con esa canción ya casi nos despedimos de ese programa El Poder de tu Marimba. Las canciones de estas maderas que cantan, que nos hacen bailar, que nos hacen disfrutar a través del 100.7 FM. Y no por nada, bueno, de qué me decirles que pues ya habíamos hablado al inicio de este programa acerca de la marimba de Tabasco, la marimba de Guatemala, que también muy clásicas, muy excelentes, y que también escuchamos en las emisiones de El Poder de tu Marimba. Pero en sí también el estado de Chiapas es considerado no solamente el estado más rico por su su naturaleza, su fauna y su flora, sino también por la cultura, y es que la marimba en México y por supuesto la marimba de Chiapas ha desempeñado un papel fundamental en su desarrollo y preservación, tanto así que en el año 2010 la marimba chiapaneca fue declarada Patrimonio Cultural Inmaterial de la Humanidad por la UNESCO, reconociendo su importancia a nivel global. Ahí chécate ese dato para que estemos aún más orgullosos de ser chiapanecos y de esta marimba también que nos hizo bailar, ahí a cargo de la marimba Perla del Sureste. Saluditos hasta Ciudad Ferrocarrilera, Oaxaca. Mi nombre es Armando Carizales, dice, saludos para el manguito de calor, dice, recuerdo ahí, saludos para mi hermano, dice, muchísimas gracias, gracias ahí para en esta mañana nuestro amigo Alfredo, que nos está sintonizando en Ciudad Ferrocarrilera, Oaxaca. Siendo las 11:55, nos despedimos con una de las canciones también solicitadas en esta mañana, y es que a cargo de la marimba virreinal llega ese tema, El Somético. Para la gente que nos está sintonizando allá en la colonia Esmeralda, le enviamos un fuerte abrazo y un saludo poderoso también. Siendo las 11:55, casi 56, yo me despido de estos micrófonos por el momento, no sin antes decirte que ya viene el programa de Denuncia Ciudadana, Línea Abierta Tonalá, para que también pongas mucha atención de lo que acontece en nuestro municipio de Tonalá y sus alrededores, conducido por el licenciado José Rivera también, que ya está en unos momentos por arribar a esta cabina radiofónica. Nos despedimos, excelente mañana, excelente día jueves, nos escuchamos más adelante. Yo soy Armando Canizales y esto fue El Poder de tu Marimba.

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1: Hola, ¿qué tal? Son las 12 del mediodía con 5 minutos. Bienvenidos a este su programa Línea Abierta. Su amigo y servidor José Rivera le da la más cordial de las bienvenidas, como siempre agradeciendo que nos permita llegar a la comodidad de su hogar, del taller, de la oficina, de la unidad móvil, de la empresa, de la obra, de la embarcación, donde quiera que usted nos sintonice. Estamos transmitiendo en vivo y en directo desde la cálida y hospitalaria ciudad de Tonalá, Chiapas, para todo el sureste mexicano y más allá de nuestras fronteras a través de las multiplataformas de Grupo Radio Comunicación. Números telefónicos, los que usted ya conoce, ahora sí al 100.7, el 966-1092-10, 966-1092-10, que es nuestro mensajero, pero también está nuestro número de llamadas en cabina, 966-688-2171, 966-688-2171. Tenía un problema técnico ayer, ya quedó al 100.7 de la mañana este día, gracias a la gente de Telmex que vino ahí a checar esta parte para que tengamos esta comunicación con usted, esta interacción tan necesaria, sí, para que nuestra audiencia pues pueda ponerse en contacto con nosotros y pasar sus reportes de los municipios de Arriaga, Tonalá, Pijijiapan, Mapastepec, Chagüite, Estapana y Zanatepec en el hermano estado de Oaxaca, y de esta forma comenzamos Línea Abierta.
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1: Bueno, y son las 12 del mediodía con 6 minutos. Gracias a quienes ya se ponen en contacto con nosotros. Está nuestro mensajero disponible. Está a las 24 horas del día, el 966-192-10. Ahí puede usted mandarnos un mensaje de texto, de audio, imágenes, videos. Compártanos qué es lo que está pasando, qué es lo que requiere la atención de las autoridades. Si en algún momento ya usted llevó algún oficio a estos ayuntamientos de los municipios de la región y no ha sido atendido todavía, pues compártanos, díganos qué es lo que requiere y con mucho gusto le damos seguimiento. Y tras un incidente de tránsito que se dio en la autopista tramo Arriaga Ocosocuautla, pues nos estaban reportando que todavía se encuentra cerrada la vialidad. Estamos dando seguimiento, esperando que ya se aperture esta importante vía de comunicación terrestre, porque pues es mucho el flujo vehicular que hay hacia la ciudad capital, hacia la gélida San Cristóbal, y pues se tiene que transitar por esa zona en el tramo del kilómetro 70. Nos dicen que está bastante complicado. Se hablaba ayer por la noche del paso de vehículos de pequeños, pero ahorita pues estaban haciendo maniobras ahí con el tema de las unidades que se vieron involucradas. Se estaba hablando también del trasiego del material que llevaba esta pipa que se siniestró la noche de ayer y que pues toda la mañana de este día ha permanecido cerrada la circulación. Hemos tratado de estar poniendo al tanto ahí a nuestra audiencia, quienes circulan, quienes transitan con dirección hacia el centro del estado. Así que ahí está el llamado a conducir con mucha precaución. Si usted no tiene necesidad de viajar en este momento, pues no lo haga. Pero si no, pues va a tener que buscar una vía alterna, porque eso es lo que nos está pasando el reporte, que se espera que ya en los próximos minutos pues ya se pueda aperturar después del trasiego de este material. Nos dicen que es una pipa que se accidentó y pues siempre se requiere que se monten protocolos de seguridad. Hay cosas que los comunes a veces no alcanzamos a entender, pero que las autoridades pues con el conocimiento que tienen de entrada pues tienen que hacer los cortes a la circulación para evitar que estés transitando en ese punto, y dependiendo del tipo de material, pues también el tipo de riesgo que hay. Entonces, por eso se hacen los cortes a la circulación. Yo entiendo que a veces puede ser molesto de que usted llega casi a un punto donde podría pasar, pero por seguridad les sabe que se tiene que regresar y hay que ir a dar una vueltecita bastante larga que le implica casi una hora más de camino, un tema que a veces no estaba previsto. Entonces hay que tener las debidas precauciones y atender el llamado que hacen las autoridades, ¿no? Entonces, en ese caso, es para reducir el tema de riesgo. Siempre es importante que en las casetas donde usted hace el pago, pues le expliquen, ¿sabe qué? En este momento está cerrada la circulación, vos vas a tomar esta desviación y se va usted a dirigir para acá y luego se vuelve a incorporar. ¿Dónde? ¿A qué altura? ¿Cómo está el asunto? Que nos digan el tema de riesgo también, y reforzar la seguridad por parte de la Guardia Nacional, División Caminos en la zona, pues para ver que la gente esté transitando de manera segura, porque siempre, pues ya ve que hay un poco más de desconfianza en el tema de la carretera libre, lo que era la antigua carretera del Cerro La Sepultura, o pasando ya por Cintalapa, pues ya se está un poco más solitario debido a la presencia de la autopista. Entonces, pues cuando se dan este tipo de cierres, este tipo de cortes a la circulación, pues hay que tomar esa vía y por lo tanto se torna un poco más insegura. Por ello, importante que exista esa coordinación con la empresa que tiene la responsabilidad de garantizar que la gente transite de manera segura. Pues para ello está haciendo un pago de peaje y que debe de ver que quien transita por ahí, pues lo haga con esa seguridad, ¿no? Entonces ahí está el llamado para que las empresas concesionarias o la concesionaria que tiene este tramo de la autopista, pues vea por la seguridad de la gente que ahí está transitando.

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1: Y ya que andamos en el tramo de la autopista, nos estaban pasando un reporte ayer por la tarde-noche, que resulta que allá muy cerca de la caseta de cobro de Ocosocuautla, sí, de la misma autopista, del tramo Arriaga-Ocosocuautla, pero ahí muy cerca de Coita, estamos hablando de unos 800 metros aproximadamente, que es lo que nos decían, que había unos sujetos que estaban tirándole piedras ahí a los vehículos que estaban transitando por ese punto, y pues ahí el riesgo, ¿no?, de que vayan a quebrar el parabrisas a alguien. Entonces, por favor, cuando suceda una situación de ese tipo, por nada del mundo usted se pare, menos si trae a su familia, ¿eh? Aváncele, ya lo pasaron a afectar, no va usted a solucionar nada, se le va a complicar el cuadro, aunque usted vea que es solamente una persona. Evítese de problemas, diríjase por favor a la caseta de cobro y haga constar qué es lo que pasó. Si hay fotografías donde usted está pasando el reporte, donde está usted parado en la caseta, donde está usted mostrando su pago de peaje, y eso que le sirva para darle seguimiento a esta situación. ¿Por qué? Porque cuando usted hace uso de esta importante vía, pues usted está haciendo un pago y por lo tanto se le tiene que garantizar la seguridad. Este tema no es nuevo, Este tema ya se ha dado a conocer en otras ocasiones y ayer nuevamente se repite con una camioneta de modelo reciente. Dice el conductor que le lanzaron piedras desde lo alto de un puente, ¿sí?, de estos puentes que se utiliza para el paso de ganado y cosas por el estilo, y que resulta de que le pegaron en el cofre del carro. Afortunadamente no le pegaron en parabrisas, sino puede estallarse y puede volar los fragmentos de vidrio hacia la cara del conductor. Mucho cuidado, por favor. Cualquier cosa puede pasar. Si un vehículo, por ejemplo, de transporte de materiales, lleva grava, lleva arena y vuela una piedrita hacia el parabrisas, es peligroso. Imagínese que le lancen una piedra directamente al parabrisas. Entonces tenga usted mucho cuidado. Y eso fue lo que se reportó el día de ayer. Entonces dice esta persona que a través de redes sociales estaba comentando de que se para en la caseta y dice que le hagan válido pues el tema del seguro por transitar en ese punto y por las condiciones que se están presentando, aparte de que pide la intervención de los elementos de la Guardia Nacional División Caminos para que cheque esa parte, qué es lo que está pasando y de qué forma se puede evitar que suceda eso con otros conductores más. Entonces, ahí está el llamado. Por favor, la recomendación que le hacemos es, si usted en algún momento sufre una situación de ese tipo, no se pare, sígale de frente, por favor, con mucha precaución, sobre todo si le llegan a estallar el parabrisas, porque pues se pierde una parte importante de la visibilidad. Vamos a un corte comercial y enseguida regresamos.

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1: Son las 12 del mediodía con 17 minutos, 12 con 17, y en relación a lo que estaban comentando en cuanto al tema de la instalación de establecimientos, comercios semifijos en el Parque Lineal de Arriaga, pues todavía se va a hacer una reunión con el alcalde y las personas que pues están instalando en ese punto. Se entiende el tema de la necesidad económica que tienen las familias y que las posibilidades o ofertas de empleo pues son mínimas y que la economía pues está parada en la región. Muy lamentablemente nuestra economía pues gira en torno a los apoyos asistenciales, ¿sí? Es decir, cuando están los programas de gobierno es cuando se ve un poco más que empieza a fluir el recurso. Muy lamentablemente pues poco se está produciendo desde el campo. La ganadería, que están haciendo su mejor esfuerzo, pero se requieren más y mejores apoyos para los sectores productivos, la pesca, la ganadería, la acuacultura, la agricultura, entre otros, y que pues de ahí debería de invertirse esa parte en el tema económico. Anteriormente había, por ejemplo, cuando estaba el Ban Rural, esa era una financiera que les proporcionaba recursos económicos a estos sectores productivos para poder invertir en el campo, sí, y en estos sectores, por ejemplo, para poder hacer productivo pues el campo. Hoy en día, pues muy lamentablemente la economía pues está literalmente parada, ¿no? Entonces, mucho ha crecido el tema del comercio informal. Y pues es una realidad de que muchos vivimos de eso. Y tenemos que ver la forma también cómo tenemos que estar en un espacio donde no se afecte a otros, principalmente en el tema de los grupos vulnerables, los adultos mayores, las personas con discapacidad, los niños, las personas enfermas, ¿sí? Las personas de la tercera edad que tienen que transitar, que tienen que caminar por esos puntos con esa libertad que queríamos de tener todos los ciudadanos. Entonces, tenemos que ver de que estos espacios pues estén libres, que estén limpios, que estén ordenados, y entender quienes nos dedicamos al comercio, por ejemplo, de que esas personas son nuestros posibles clientes. Entonces tenemos que ver que estas personas pues circulen de la mejor manera. Hoy en día es muy complicado poder circular en el centro de las ciudades. Hay quienes, por ejemplo, en la necesidad de mejorar

0: sus ventas, pues optan por sacar las mercancías y obstruyen una parte importante de donde se circula, de donde se camina. Entonces, hay el riesgo, por un lado, de que caigan las personas de los grupos vulnerables, y cualquier persona puede perder el equilibrio en un momento dado y se puede caer, y por otro lado, el tema de que derriben las mercancías. Hay quienes pues se molestan por esa situación en vez de ayudar a quien se cayó, porque pues algo pasó, ¿no? Y la idea no es generar molestia entre la población, entre los comerciantes, locatarios y la propia población, que en un momento dado a veces opta por ya no ir a esos puntos porque lo ve que es un tanto inseguro. La realidad es que a muchas personas les gusta ir todavía al mercado, aprovechar el tema de los costos, el tema de que se consumen todavía productos frescos, y también de esa algarabía que se da, que sí a muchos les agrada, ¿no? Escuchar cómo hay quien está ofreciendo sus productos, por ejemplo, y cómo lo hacen, ¿no? Entonces, a mucha gente le gusta eso y disfruta de hacerlo todavía. Entonces, ¿qué tenemos que hacer? Aprovechar eso, que todavía hay gente que le gusta ir a estos mercados tradicionales, como el Mercado Público Manuel Arraizar, por ejemplo, el Mercadito San Francisco, el Mercadito de la Colonia Evolución, allá el Mercadito del Barrio Las Flores, y seguramente debe haber algún otro más que está escapando de mi mente en estos momentos, pero no menos importante, que también pues tienen lo suyo, ¿no? Y que llega la gente ahí a realizar sus compras, el mercado Las Lomas, por ejemplo, que también es un mercado con mucho potencial de crecimiento, pero que algo está fallando. El tema ahí en el mercado Las Lomas, que es lo contrario del mercado Manuel Arraizar, por ejemplo, el mercado de Las Lomas ahorita está mucho, muy amplio, hay un estacionamiento amplio y está espacioso, pero ya el mercado Manuel Arraizar está bastante saturado. Entonces, algo se puede hacer ahí, hay que aperturar las vías de comunicación, hay que aperturar las calles. Hay una calle muy importante que le puede dar vida a esto, que es la prolongación de la avenida Guerrero, por ejemplo, aperturarla y sacar a esa gente en una ruta que los lleve hacia el mercado Las Lomas. Otra más, darle continuidad, por ejemplo, a la prolongación del callejón Abasolo, y también van a ir a desembocar a ese importante centro de abasto para que la gente de la 6 de diciembre, Lomas de Santa Cruz, el Valle, entre otras colonias más, pues bajen allá a la altura de la clínica del Istech y puedan llegar a ese importante mercadito. Incluso la apertura del puente de la colonia San Ramón, también para poder llevar a esas personas a que lleguen a ese mercado, y ahí se le inyectaría ese plus que requiere ese mercadito. Entonces, está con un gran potencial de crecimiento el mercado Las Lomas, que está al lado de la terminal de corto recorrido, pero requiere que se aperture ese punto. Y lo otro es también que las rutas de transportes lleguen a ese mercado, porque no está llegando el servicio colectivo, por ejemplo, debe de fluir un poco más hacia esa zona, si lo que se pretende es descargar un poco la afluencia de personas en el mercado público Manuel Arraizar, porque ahí está el problema de que es muy complicado circular ya sobre la Independencia, porque cada vez se cierra más, en la necesidad de crecimiento que tienen los propios comerciantes, entonces van bajando, y hay quienes pues tienen necesidad de hacer carga o descarga de sus mercancías y van poniendo un triciclo, un diablito, una moto, y con eso cada vez se complica más. Pero es cuestión de echarle criterio, es cuestión de ver de que necesitas como comerciante, como locatario, que el cliente llegue, porque al fin y al cabo pues tú podrás tener ocupado todo de mercancías, pero si el cliente no llega a comprar, simple y sencillamente esto no funciona.
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0: Son las 12 del mediodía con 25 minutos, gracias a quienes nos comparten sus mensajes. En efecto, sí hay que llegar con calma y también tratar de dejar un poco retirado el vehículo, es lo que nos comentan por acá. Si, por ejemplo, que realices sus compras y vas acompañado de alguien, pues que se pongan de acuerdo para que ya que realizaron la compra, pues puedan utilizar el área de estacionamiento para poder subir.
2: Ahorita no ¿sí? tiene, serían como 11:30, un taxi iba a atropellar a una señora aquí en Matamoro. Ajá. Y 5 de febrero.
0: Sí.
2: Porque yo vi mal. El señor se cruza pasa a la 5 de febrero.
0: Ajá, el taxi.
2: Le hacen la parada, uh-huh, donde está el señor Israel.
0: Sí.
2: Se sube la señora y se echa de reversa, señor, pero se abrió mucho y la señora está esperando viendo hacia arriba. Ajá. Y no viene carro para que ella cruce. Cuando viene a darse cuenta la señora, el carro ya estaba sobre ella y le golpeó la pierna. Okay. Si no le gritan los que están vendiendo ahí rambután, no sé qué más. Ajá. Yo creo que la hubiera tirado a la señora.
0: ¿El taxi se echó de reversa sobre la calle 5 de febrero?
2: Sí, sí, licenciado. Dando la vuelta, sobre la Matamoro. Pero se abrió demasiado porque la señora estaba parada en la esquina.
0: Sí.
2: No estaban, y la señora le reclama, le dice que se fije por el retrovisor, que si no trae para ver, y le contesta groseramente al señor que ella va caminando en medio de la calle, que por qué no camina la banqueta, que la banqueta cruza la 5 de febrero.
0: Simple y sencillamente no, de hecho tiene que tener mucho cuidado. En las zonas de alto flujo, por ejemplo, que caminan muchas personas ahí, lo correcto es que no se eche de reversa, sino que salga de frente.
2: Exactamente, yo entiendo, por eso la señora se molestó y sí le golpeó la pierna, pero la señora, pues como estaba, yo creo, bien parada, no la aventó, si no la hubiera tirado y se hubiera fracturado o se hubiera golpeado la cabeza, porque está el señor que vende rambután y está la señora que vende agua de frutas.
0: Sí.
2: Pero ¿hasta dónde? Imagínense qué tanto se abrió él para darse la vuelta.
0: Con mucho gusto damos seguimiento a ese reporte. Ahorita voy a generar el número económico de la unidad para ponerme en contacto con el secretario general.
2: Sí, licenciado, está mal y hasta ya el tránsito ya no hace nada, porque ya hasta las motos van en sentido contrario. O me cuido de las que vienen de la Matamoros hacia arriba, o me cuido de los que dan vuelta en la 5 de febrero hacia abajo.
0: Sí, la realidad es que tenemos que tener mucho cuidado en ese sentido, porque sí corremos el riesgo que nos atropellen, porque hay muchas personas muy irresponsables.
2: Bueno, licenciado, muchísimas gracias.
0: No, gracias a usted.
2: Que tomen en cuenta eso.
0: Muy amable, gracias por su comentario.
2: Sí, hasta luego.
0: Hasta luego. No, pues sí, como lo comenta la gente, la audiencia, mucha razón. En este sentido, sí es importante de que, por ejemplo, si ven que hay muchas personas que circulan en ese punto, evites echar de reversa en esa zona. Sí, al menos que esté bien seguro para usar unos espejos. No queremos causarle afectación a nadie, pero ahí está el llamado, porque por uno pagan todos. Vamos a un corte comercial y enseguida regresamos.

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13: Son las 12 del mediodía con 32 minutos y continuamos con más de Línea Abierta, agradeciendo como siempre a quienes se ponen en contacto con nosotros a través del 966-192-10, que es nuestro mensajero, 966-192-10, y está nuestra línea telefónica también disponible. El número telefónico en cabina es 966-688-2171. Si gusta que su voz salga al aire, para nosotros es un placer poderle escuchar, poder interactuar con usted. Y en relación al mensaje que nos comparten acá de el tema de transportes, en el tema de taxis, sí, en efecto, como bien lo menciona, hay algunas unidades que no traen el número económico pintado en la parte de atrás, ¿sí? Hay de todo, ¿no? Hay quienes traen muy bien sus unidades, digno de reconocerse, bien limpio, bien ordenado, también el conductor también muy serio, muy responsable. Punto a favor, hay algunos otros que no. No podemos generalizar que todos son malos, pero sí hay quienes desafortunadamente no hacen las cosas bien. Y por cualquier cuestión, puede ser en fracción de segundos que sucede una situación de ese tipo, puede ser el conductor más responsable del mundo, pero un descuido, y eso puede ser lo que ocasione por ahí un incidente como el que acaba de relatarnos ahorita la gente de la audiencia, a quien agradezco que se haya puesto en contacto con nosotros para darnos a conocer ese tema, ¿no? Importantísimo que tengamos el número económico de la unidad, como en este caso estamos checándolo, y pues posteriormente establecemos comunicación con el secretario general. La intención no es afectar a nadie, la intención no es pegarle en la bolsa a estos señores que merecen todo mi respeto, pero sí el llamado a ser un poco más responsables, porque un descuido, vuelvo a repetir, puede costarle que alguien se lesione, se pierde la tranquilidad en ese momento, se conflictúan y pues hay que evitarlo, ¿no? En el primer cuadro de la ciudad siempre hay que tener mucho cuidado. Muy acertadamente, lo decía ahorita la persona que nos hizo la llamada telefónica, me tengo que cuidar de dónde viene la moto en sentido contrario. ¿Quién se está echando de reversa? Hoy, por ejemplo, en la mañana me estaban reportando que un camión de carga, de esos de 10, 12 toneladas aproximadamente, de caja seca, llega y baja sobre las 5 de febrero y al llegar a la Matamoros, pues echa de reversa. Hasta ahí todo bien. El tema es que por lo regular el conductor trae otra persona al lado y esa persona, si se sienta en ese lugar, se llama ayudante. Puede ser el dueño de la empresa si usted quiere, pero en ese momento él es el ayudante y por lo tanto, por seguridad, tiene que bajarse para ver que el conductor dé vuelta hacia la Matamoros y posteriormente, si se va a echar de reversa como lo hizo, pues ver que no haya ningún vehículo en ese punto o para marcarles el alto preventivo para que sepa que se va a echar de reversa. Se trata de un poco más de empatía. Hay muchos conductores que van acompañados y hacen eso. Esa maniobra no es la primera vez que ese vehículo, que al parecer lleva mercancías ahí para algunas de las farmacias cercanas, pues hace ese tipo de acciones o para algún otro establecimiento. Lo importante acá es, por favor, no se enojen, pero los vehículos grandes deben de traer un ayudante para estos casos, ¿no? Por ejemplo, ahorita estaba la persona intentando pasar, es lo que nos dicen, ¿no? Estaba intentando cruzar la calle, pues está confiada de que el vehículo va a circular hacia adelante, pues de acuerdo como marca la circulación, pero no tomó en cuenta que se iba a echar de reversa el taxi y pues que le causa una lesión en la pierna. Afortunadamente no fue nada grave, pero sí puede suceder, ¿no? Y lo otro, pues lo que dicen, ¿no? Muchos motociclistas circulan en sentido contrario en ese punto. Y no se alcanza a entender por qué muchos de los casos cortan vueltas y van en un vehículo automotor. O sea, fueras en bicicleta, vas pedaleando, se entiende, ¿no? Es para ahorrarse la fatiga, dijera Jaimito el Cartero. Pero en motocicleta, o sea, no se entiende por qué no vas a ir a dar una vueltecita. Sí, ahora, sí se ha hecho en casos de que se cierra la circulación en ese punto porque hay trabajos, pero por favor, si te vas a introducir en sentido contrario, hazlo con mucha precaución, ¿sí? 3-4 veces de precaución, ¿sí? Por favor, muy despacio. Y si ves que viene alguien caminando, viene circulando un vehículo, te detienes porque tú vas en sentido contrario, que no es correcto, ¿sí? No es correcto hacerlo, al menos que esté cerrada la circulación, ¿sí? Y eso no es para ir tan rápido, pues, porque hay quienes se introducen en sentido contrario y van a exceso de velocidad. Entonces, para verse involucrado en un incidente en fracción de segundos. Entonces, por eso el tema del llamado para que, por favor, conduzcan con mucha precaución, ¿sí? Y también ahí a los peatones, en ese punto que nos relataba ahorita la gente de la audiencia, que nos hacían la llamada telefónica, en ese punto, muy tristemente, recuerdo que ahí golpearon al maestro, Alberto Lavas, ¿sí? Una persona ya de edad avanzada, que fue a comprar su pantalón, hay una tienda cercana, y resulta de que caminaba muy despacio el maestro, y alguien con un triciclo lo pasó trayendo. Entonces debe haber un poco más de empatía hacia las personas, sobre todo los adultos mayores, cuidado con los niños. Hay personas, por ejemplo, hay familias que llevan a niños bajo su responsabilidad y ahí van con el teléfono distraídos. Por favor, en el centro de la ciudad no le suelte para nada la mano a los niños. Es más, en ningún barrio, ninguna colonia, ya no es seguro ahorita. Ahorita, por ejemplo, hay calles que las están recién pavimentando y los niños recuerdan que jugaban ahí a media calle con la pelota. Ahorita no. Ahorita calle que está pavimentada, ahí le van poniendo una gran fila de boyas para que se hagan topes reductores. ¿Y sabe qué? Para la gran mayoría de los motociclistas que son irresponsables, no funciona. ¿Sí? Y no lo digo en un modo despectivo, pero sí hay quienes son muy irresponsables. Y creen ellos que tienen muchas habilidades, que bueno, bendito Dios. El problema es que se están poniendo en riesgo ellos y están poniendo en riesgo a terceros. Entonces ahí está el llamado para que por favor conduzcan con mucha precaución, y ahorita ya no es seguro para que los niños estén jugando en la calle. Hay muchas personas que conducen y, por ejemplo, ahí donde hay pendientes, pasan que algunos no encienden ni las luces de las motos, no encienden el motor de la motocicleta y van muy rápido, ¿sí? Entonces hay que tener mucho cuidado, por favor, sobre todo en las calles que están pavimentando ahorita recientemente, y que hay muchas pendientes. Entonces no se confíe. Hay niños, por ejemplo, que apenas empiezan a hablar y ya pueden abrir la puerta. Cuidado, porque se le puede salir a la calle. Tenga usted mucha precaución. Entonces, ese tema sale a colación precisamente por el tema de lo que nos están reportando ahorita ahí en la esquina de la calle 5 de Febrero y Avenida Matamoros, donde nos indican de que un conductor de taxi pues echó de reversa y golpeó la pierna de una señora. Entonces, ahí está el tema, porque si donde hay alto flujo vehicular hay que evitar circular en sentido contrario, hay que evitar echarse de reversa sin precaución, porque puede causarse cualquier tipo de afectación.
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13: 12 del mediodía con 41 minutos, y como bien lo mencionan aquí en un mensajito que nos comparten, el tema de los elementos de tránsito, pues ya sabemos que son insuficientes en cualquier lugar donde usted vaya. No hay suficientes elementos de tránsito, quién sabe por qué, pero se ha querido municipalizar tránsito, y vaya que le han intentado, pero por quién sabe también por qué motivo, simple y sencillamente pues no. Entonces, aunque sabemos que hay elementos de la policía que apoyan en ese tema, pero el tema de la infracción, tienen que llegar los elementos de tránsito para poder hacerlo. Entonces, sí es importante municipalizar tránsito. Quién sabe cuál es el protocolo que tengan que hacer las autoridades municipales, pero sí es necesario, porque pues el tema de la circulación es un tema bastante complicado. Hay gente que son licenciados, y digo porque traen su licencia de conducir, pero quién sabe cómo la obtuvieron, ¿no? Quién sabe cómo pasaron el examen, porque hay muchas personas que conducen, pero la verdad que sí les falta muchísimo, y lo dice alguien que no tiene la experiencia suficiente, pero sí sí vemos muchos casos, por ejemplo, que gente que circula en el primer cuadro de la ciudad, que no respetan los pasos peatonales, que no respetan los puntos donde están estas boyas. Por ejemplo, la calle Francisco y Madero, ayer ya mero me llevan de corbata, que venía para el programa aquí en la mañana, el noticiero, y pues resulta que me paro ahí, pero venía muy rápido una motocicleta de modelo reciente con buen motor, porque no se escuchaba. Entonces, cuando llego a la esquina, intento pasar y veo que aparece una moto de la nada, y pasan como las ruedas de las motocicletas son más delgadas, pues pasan muy bien entre las boyas. Entonces ya mero me llevan de corbata en ese punto. Pero ahí está el llamado para que usted por favor tome las debidas precauciones en esa calle, que es la avenida Matamoros, esquina con Francisco y Madero. Está muy angosta la banqueta, entonces por lo tanto cuando sales tantito hay gente que se va bajando sobre la Francisco Madero y se pega demasiado hacia su izquierda. Ahí hay el riesgo de que se provoque alguna colisión vehicular. Entonces siempre es importante que en esos puntos transite usted con mucha precaución, por favor. El caso de la 21 de marzo también, aunque es un poquito menos, pero sí en la Francisco Madero y Matamoros hay más flujo vehicular, y por ello han habido muchos accidentes. Estaban pidiendo la vez pasada que marcaran ahí uno por uno. Ha habido cada sujeto que ha hecho cada cosa. En una ocasión un club destinó un recurso para poner un espejo grande ahí para poder visualizar cuando aparecían los vehículos sobre la Matamoros. Simple y sencillamente llegó alguien que con piedra lo quebró, y pues hasta ahí quedó, ya nadie más lo repuso. Hubo la intención de parte de nuestros amigos transportistas de poner señalamiento ahí, se quedó en pura plática con las autoridades de la administración pasada, y hasta ahorita no veo que marquen el uno por uno. Vamos a un corte comercial y enseguida regresamos.
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1: Son las 12 del mediodía con 46 minutos y en el municipio de Arriaga, pues las autoridades invitan a regularizarse y aprovechar la condonación de recargos de impuesto del pago predial. El Ayuntamiento Municipal de Arriaga, a través de la Tesorería Municipal, invita a los contribuyentes a aprovechar esta oportunidad de descuentos para realizar su pago y regularizar su situación, poniendo al corriente sus obligaciones fiscales. Así que está la invitación para que se acerquen a la Tesorería Municipal ubicada en la planta baja del Palacio Municipal de Arriaga, donde podrán recibir información y realizar sus trámites en un horario de atención de 8:30 de la mañana a 3:30 de la tarde. Cumplir con el pago predial contribuye al fortalecimiento de las acciones y los servicios que se realizan en beneficio de las familias y de este municipio de Arriaga, así que hay que regularizarse, cumplir y contribuir y seguir construyendo un mejor Arriaga. Y en Arriaga también continúan los trabajos de desasolve de la red hidráulica. El Ayuntamiento de Arriaga, a través del ZAPAN y en coordinación con la Comisión Nacional del Agua, continúa trabajando para fortalecer y mantener en óptimas condiciones la red hidráulica de ese municipio. Con estas acciones, con el apoyo del equipo Vactor, se realizan labores de atención y desasolve en los pozos de visita ubicados en la calle 12 Sur, entre la 17 Poniente, contribuyendo al adecuado funcionamiento de la infraestructura sanitaria y de la prevención de posibles afectaciones. De esa manera se sigue trabajando de manera coordinada y permanente por un Arriaga con mejores servicios para todos.

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1: Continúan los movimientos sísmicos y eso nos hace recordar que estamos viviendo en un planeta vivo. Sí, la Tierra es un planeta vivo que está sufriendo las consecuencias del tema del sobrecalentamiento global y poco estamos haciendo los seres humanos para preservar nuestro planeta. Sí, un movimiento sísmico de 4.3 se registró en Mapastepec en la mañana de este día a las 8:14 a una profundidad de 60 kilómetros y también pues continúan las réplicas hasta ayer a las 8 de la noche. Se han registrado 1,627 réplicas de aquel movimiento sísmico de 7.4 ocurrido en Ciudad Hidalgo, Chiapas, el pasado 17 de julio de 2026, siendo la réplica de mayor magnitud una de 6.5.
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1: Y algo que está generando polémica en las últimas horas a nivel internacional fue la declaración del gobierno de Colombia en relación a la solicitud de atención de apoyo por parte de equipos especiales para el tema del rescate. Sí, la buena intención no basta, es algo que nos debe quedar muy claro y que ha dividido opiniones de gente que señala de que cómo es posible que todavía que hay muchas personas atrapadas y el gobierno pues está negando la entrada de los rescatistas. Tiene que hacerse bajo los protocolos que marca el tema de la ayuda humanitaria internacional y tiene que certificarse estos organismos. Ayer la propia presidenta de la República en la mañanera daba a conocer de que un grupo especial de la Secretaría de la Defensa Nacional, nuestros héroes, sí, los soldados mexicanos, pues se trasladaban para aquel país para apoyar, pero hoy corrige la plana y dice siempre no, que no, no fueron ellos, que solamente se envió la ayuda humanitaria. Y la vez pasada también les daba a conocer por acá de que a donde uno vaya, aunque tengas la buena intención del mundo de querer apoyar, siempre tienes que coordinarte con el gobierno, sí, que está requiriendo el apoyo. No es nada más de que yo les mando lo que yo quiero, lo que yo puedo, no. Tiene que hacerse bajo un protocolo. Y hay gente que se molesta, ¿no? Cuando le dicen, es que esto es lo que come esta gente. Pues no están acostumbrados a la misma dieta que nosotros llevamos, ni utilizan las mismas ropas que nosotros nos ponemos. Entonces, por ejemplo, si usted le va a enviar ayuda humanitaria, de prendas de vestir, por ejemplo, cuando hubo la contingencia aquí en 1998, mandaron lencería, por ejemplo, que mandaban zapatillas. O sea, poco sirve, ¿no? Tal vez hubo una buena intención de alguien de querer ayudar, pero eso no sirve, ¿sí? También el tema de los alimentos perecederos. En este caso, por ejemplo, el caso específico, que es lo que urgía ahorita en esos momentos, el tema del rescate, de que la gente fuera preparada para poder hacerlo y de acuerdo a la certificación que dan los organismos internacionales. Pues esos equipos se tienen que sumar, pero vuelvo a repetir, la buena voluntad no basta, tienen que certificarse. La gente que va a ir de entrada tiene que dominar muy bien el inglés porque tiene que estandarizar muy bien el idioma en el que van a hablar todos los equipos de rescate, que en este caso pues es la USAER la que certifica a estos organismos. Y pues con la pena de que si nuestros soldados mexicanos no están recibiendo ese tipo de adiestramiento, de entrenamiento dentro de sus protocolos, pues simple y sencillamente no están certificados para poder hacerlo. Tendrán toda la buena intención del mundo, pero tienen que certificarse de acuerdo a lo que marcan los protocolos internacionales. Y por ese motivo, pues simple y sencillamente no se autorizó. Llegó un grupo de mexicanos, que son los topos aztecas que están ahí, pues con su líder, pero están ahí conflictuándose un poco debido a que no había la aceptación del gobierno de Colombia para que estuvieran ellos ahí. Entonces hay otro equipo que se llama Topos Tlatelolco que está cumpliendo con el mecanismo que se tiene que hacer, establecer comunicación con el gobierno de ese país y dice yo me voy por la derecha como tiene que ser, alineándome muy bien porque ellos saben. Esta gente, por ejemplo, ha participado en muchos eventos a nivel internacional en temas de rescate, como lo presumía hoy la presidenta Claudia, donde dice, han participado en 98 países, sí, pero si no se está certificado, simple y sencillamente no. Por ejemplo, si van a ir los equipos voluntarios, tienen que llevar sus víveres, sus abastecimientos. No pueden ir a depender del país que van a ir a ayudar para que lleguen a pedir comida, que lleguen a pedir agua, no. Tienen que llevar sus propias provisiones para poder apoyar, aunque sean grupos voluntarios. Igual tienen que cumplir con estas certificaciones y también tienen que llevar los cursos necesarios y tienen que llevar las vacunas que se exigen para poder ingresar a otro país. Entonces, ahí está el tema, va a dar mucho de qué hablar esto, pero se tiene que explicar muy bien, detenidamente, por qué es que no se está permitiendo el acceso a los equipos internacionales para poder atender ante las emergencias. Y vaya que este equipo de Topos Azteca, por ejemplo, que estaban ya por culminar su jornada allá en Venezuela, que estuvieron 41 días, pues ya se iban de regreso a México y de ahí se pasaron para Colombia, pero no establecieron comunicación con el gobierno de aquel país. Llegaron, entraron por una forma no correcta, por así decirlo, y ya están ahí y la gente pues te va a aplaudir, te va a decir que sí lo hagas, ¿no? Pero se tiene que cumplir con los protocolos porque ahí puede haber alguna especie de fricción, ¿sí? A través de el tema diplomático de ambos países, ¿no? Porque por un lado va la gente que quiere ayudar, pero por otro lado estás incumpliendo de las normativas que tiene cada uno de los gobiernos, cada uno de los países en el tema de esta atención. Entonces, está en todo su derecho el gobierno de Colombia a decir, no requiero de momento más ayuda, y si se requiere, pues lo vamos a pedir y de acuerdo a como vayamos considerando. Entonces, tenemos que ser respetuosos, aunque vayas a intentar ayudar. Siempre es importante que preguntes si lo puedes hacer y qué tipo de ayuda es lo que ellos requieren, y si estás preparado para eso, pues hacerlo. Y si no, dejar el espacio para que otro gobierno, otro país pueda hacerlo de la mejor manera.

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1: Ya estamos en la recta final, son las 12 del mediodía con 55 minutos y el sistema de alerta temprana de Protección Civil por Mar de Fondo pues llama a estar pendiente, ya que prevalecerá este evento de Mar de Fondo con alto oleaje de 1.52 a 2.13. En periodo de 18 a 20 segundos y corrientes de retorno desde la costa de Chiapas hasta la costa de Sinaloa, incluyendo el Golfo de California. Esas citadas condiciones pues continuarán así hasta el próximo día 15, eso es lo que se tiene de conocimiento. Así que el llamado para los hombres del mar, mucha comunicación con la Capitanía de Puerto, también a los amigos turistas que se dan cita por acá por la región de playa, pues hágalo, pero por favor atienda las recomendaciones de los lugareños, atienda las recomendaciones de los prestadores de servicio, hoteleros, restauranteros, de los salvavidas. Sí, por favor, si usted ha consumido bebidas embriagantes, evite introducirse al mar. Si usted ha consumido alimentos, denle un tiempecito, si quiere unos 30 minutos para que lo haga, pero por favor no se introduzca demasiado. Sí, el tema de las corrientes de retorno hay que estar muy, muy pendientes, y gracias ahí a los salvavidas que siempre están pendientes de la programación, como siempre escuchando y poniéndose en contacto cuando algo se requiere, para que podamos ayudarle a conocer a nuestra audiencia de cuál es la situación que guarda y las condiciones en el mar en estos momentos. Llegamos a la parte final, cuídese mucho por favor, su amigo y servidor José Rivera se despide de ustedes, agradeciendo como siempre la gentileza de su atención. Y a nombre de todo el equipo que hace posible Línea Abierta, a nombre de nuestro productor, el señor Edgar Méndez, y el señor Armando Canizales, pues agradezco mucho que estén con nosotros. Envío un fuerte abrazo al equipo poderoso, a la maestra Belén, que anda haciendo la actividad ahí con los amigos de Transportes Alex, todo el equipo poderoso que se dio cita en diversas comunidades la mañana de este día para complementar el tema del mochilón ese al que usted se sumó, y agradezco enormemente. Cuídese mucho, que tenga excelente tarde. Manténgase aquí al pendiente, por ahí tenemos una buena programación especialmente pensada para usted, para que la disfrute en compañía de sus seres queridos. Manténgase pendiente de los espacios informativos de GRC Noticias.

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1: 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En este espacio te compartimos unos datos curiosos sobre la salud y la nutrición que todos deberíamos saber. Número 1. La digestión empieza desde que vemos el alimento, ya que empezamos a salivar y a liberar enzimas para el proceso de digerir los alimentos. 2. Agregar una hoja de laurel a los frijoles evita que tengas más gases. 3. Exprimir un limón o vinagre sobre la espinaca, lentejas o frijoles permite mejorar la absorción de hierro. 4. Consumir ajo picado ayuda a desinflamar tu cuerpo. 5. Un chorrito de aceite en tus comidas ayuda a absorber las vitaminas A, D, E y K en los alimentos. 6. Comer piña o papaya después de las comidas pesadas mejora la digestión. Usa esta información para mejorar tu salud día a día. Recuerda que para una asesoría más personalizada, acude con un profesional de la nutrición. 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
1: Es la 1 en punto.
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0: Y aquí estuvo esa canción a cargo de Bronco, se tituló Mil Likes, y con eso iniciamos el pozolazo en esa tarde, oigan. Ya a la 1:09 PM, usted quedó muy informado, informada a través de Línea Abierta Tonalá. Y en esta hora de la tarde estoy también de regreso. Si es que lo prometido es deuda, aquí estamos de regreso en el pozolazo para seguir disfrutando y ahora deleitándonos de un rico pozol de cacao, un pozol blanco o campechano, porque con este calor vaya que sí se amerita. Ya exactamente a la 1:09 PM, la temperatura en estos momentos en el municipio de Tonalá, Chiapas, es de 34 grados, con sensación térmica de 37 grados, con un cielo totalmente soleado. Díganme usted, ¿se amerita o no se amerita? Claro que se amerita un rico pozol fresco, no tan frío tampoco, pero sí fresco para estar para calmar un poquito o mermar el calor en nuestro característico municipio de Tonalá, Chiapas. Ahí para todos los que nos sintonizan también a través de la aplicación GRC Radio, líneas telefónicas ya están disponibles para todos ustedes, el 966-688-2171 para llamadas y para WhatsApp al 966-123-0662. Envíame tu audio, yo quiero escuchar de viva voz o mándame tu mensaje de texto en dado caso. Dime cuál es tu pozol favorito. Además, ¿cuál es tu canción favorita para disfrutar ahí en la hamaca, que estar en el trabajo, estar en el transporte público, aquellos que nos sintonizan en la playa? Saluditos también en esta tarde. Y pues dice de este lado, ya tenemos saludos hasta el barrio San Felipe. Gracias por estarnos escuchando. Vamos a escuchar ahora también una canción de la Sonora Dinamita. Esto se llama Se Me Perdió la Cadenita. Es la 1:11 PM. Súbele volumen a La Poderosa.
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0: una de la tarde con 13 minutos.
1: Hola.
0: Llegó la hora del pozol. Sí, ¿qué es el pozol? A ti que te estarás preguntando, a ti que me escuchas a lo largo y ancho de nuestra República Mexicana. Pues la verdad es que el pozol, ¿qué es el pozol? El pozol es esta bebida que es ancestral, prehispánica, esta bebida refrescante a base de maíz nixtamalizado y por supuesto agua con hielitos. Pero claro que sí, dice, considerada es un símbolo de la identidad de Chiapas, se toma muy frío para calmar el calor y también aporta mucha energía. Ahí está esta rica bebida que es el pozol. Díganme ustedes, la bebida del pozol, ustedes ya la han probado, a aquellos amigos que han venido de visita a nuestro bello estado de Chiapas, ya probaron el rico pozol. ¿Qué les pareció? Yo creo que a la mayoría, al 99.9% de las personas que han venido y probado el pozol, yo creo que no se arrepienten de haberlo probado. Dice, hola Armando Canizales, muy buenas tardes. ¿Me podrías complacer con el tema de El Rey Sacapetróleo? Ok, ahorita lo buscamos con El Camaleón de los Teclados. Dice, buenas tardes, ¿me puedes complacer con el tema Soy de Ti? Cumbia Music. Saludito a nuestra amiga Belén. Hasta Puebla, gracias por estarnos escuchando ahí hasta Puebla. Ahí la pregunta también para la amiga Belén, ¿le gustaría probar un pozol de cacao, pozol blanco, pozol campechano? Díganme ustedes. Dice nuestro amigo Don Agustín, pregunta, ¿es el calor o la calor? Pregunta muy, muy seria, muy interesante. ¿Por qué?
2: Una mano para adelante y la otra para atrás.
0: La vamos a relanzar nuevamente para que la gente nos diga, ¿la calor o el calor? Yo siento, bueno, es el calor. Pero yo escucho que muchos dicen la calor. Pero ¿saben cuál es la opinión de nuestro amigo Don Agustín? No es ninguno de los dos, no es la calor ni el, no es el calor ni la calor, dice. Como sea, ya no se soporta, está caguamero. Bueno, y es jueves, oigan, y es jueves, ya casi tirándole al viernes y fin de semana, así que ahí está el saludo muy especial para nuestro amigo Don Agustín, ahí en el TX, gracias por llevarnos ahí en la portable. La una de la... No es ninguno de los dos, no es la calor ni el... No es el calor ni la calor, dice. Como sea, ya no se soporta, está caguamero. Bueno, y es jueves, oigan, y es jueves, ya casi tirándole al viernes y fin de semana.

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1: Es la 1:22.

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1: Y es la 1:26 y ahí mandamos esa canción directamente hasta Puebla. Yo soy de ti. La 1:26, seguimos disfrutando de un rico pozol y ya tenemos más saludos, más mensajes. Dice, buenas tardes, estamos con la poderosa bien arriba, a favor de complacer con la canción Sopa de Caracol. Te escuchamos allá en Chiapa de Corzo. Saludos a la familia Nuriulu González. Ahí instalados, saludos en esta tarde a la bella familia poderosa que nos está sintonizando en esta hora de la tarde hasta Chiapa de Corzo. Ya me dieron ganas de irme a tomar un pozol hasta Chiapa de Corzo, a disfrutar también de las tradiciones de nuestro bello Chiapas y ahí el sticker también de los parachicos. Excelente tarde para todos ustedes. Nos se siguen reportando con nosotros nuestros amigos del volante también. Gracias por escucharnos ahí en su unidad poderosa. Saludos a la ruta 301-302. Saludando también al buen amigo Cari de la Ruta 15, que en esos momentos, ¿dónde andará? ¿En qué botanero andará nuestro amigo Gary? ¿Será cierto? Se anda refrescando, pero con un rico pozol. No vayan a pensar mal. Anda tomando pozol. Porque él nada más toma pura agüita de Jamaica, pura agüita de melón y su pozol de cacao. Saludando al amigo Gary en esa tarde, donde quiera que nos esté sintonizando ahí con el Escuadrón Poderoso y los amigos de Transportes Alex. La 1:27, amigos de La Poderosa también. 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
1: Y ahora sí continuamos con lo mejor del pozolazo musical. Ahí saludando, dice algo. Ahí mandamos la canción del Rey Sacapetróleo con el camaleón de los teclados. Un minuto, será la 1:30. Vámonos a la pausa, no le cambie. Seguimos bien arriba en el 100.7 FM.
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1: La 1:30.
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2: Y escuchamos a Chicoche y la Crisis con Macorina Pompong, esa canción que mandamos con todo el gusto del mundo y a los amigos del PDC en esa tarde, que siguen disfrutando de su pozol de cacao bien frío. Aquellos que también están descansando, porque aquí sí me dijeron, Armando, yo aquí estoy escuchando la radio descansando y después de llegar de la obra, ahí para todos los amigos albañiles, que ya de este merecido descanso, algunos ya salieron más temprano y que dicen, yo aquí estoy escuchando la poderosa, el pozolazo, acostado en la hamaca, bajo un árbol. Ay, ahora sí que qué agusticidad, bajo la sombra de ese árbol súper poderoso en esta tarde. Qué bonito es lo bonito y qué bella es la vida. La 1:42 PM, tenemos más solicitudes de temas musicales. Saluditos en esta tarde también a los amigos de las diferentes rutas de combis, de colectivos en el municipio de Tonalá, Chiapas, aquellos también que se dedican en el transporte público, ahí los amigos de la Asociación de Taxis 15 de Mayo del municipio de Chagüites, Oaxaca, que pues se tiene la ruta Arriaga Chagüites, y precisamente ya que andamos por ahí en Chagüites, nos acaban de solicitar un tema a cargo de Parchís y su grupo Del Mar, un tema que se llama El Secreto. Ahí saludando a los amigos de la terminación 6814, gracias por reportarse en esa tarde. De igual forma, en el municipio Arriaga nos piden algo de Rigo Tobar. No que no, dice. Ok, ahorita la buscamos también en esta tarde. Gracias por estarse comunicando al número en cabina 966-123-0662 a través del 100.7 de frecuencia modulada. Gracias también a aquellos que nos sintonizan en Chiapa de Corzo, en la ciudad capital, Tuxtla Gutiérrez, Chiapas. Ahí saludamos a la familia Nuriulu González, que también hace unos momentos se acaban de reportar con nosotros. Y a seguir disfrutando, a seguir gozando de la música y un rico pozol de cacao, un pozol blanco. Pero no sin antes, tenemos un audio poderosa. Buenas tardes.
3: Hola, buenas tardes. Buenas tardes. ¿Me podría, por favor, poner la canción del Huitlacoche?
2: Del Huitlacoche.
3: Gracias. Aquí escuchándolos en Paredón.
2: Saluditos también a toda la gente bonita que nos sintoniza en la hermosa Bahía de Paredón. Ya es 1:43 PM, llega Rigo Tobar. Y esto se llama No Que No. Directamente para los amigos de Arriaga, Chiapas. Ahorita buscamos sus estados musicales. ¿Dónde más? En el Pozolazo.
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7: Y continuamos, compadre, para que lo siga bailando machín, compadre. Entonces se llama La Valgüe, la coche. ¡Ay, ay, ay!

0: rumorosa.
1: Y allá por la rumorosa en esta tarde también le mandamos saludos a toda la gente bonita que nos sintoniza en el norte. En el norte de nuestro bellísimo México, como es el caso de nuestro amigo Chava Gómez, también allá en Ciudad Juárez, Chihuahua, nuestra amiga Areli. Y oigan, hemos llegado a la parte final de este programa del Pozolazo Musical a través del 100.7 FM. Y a la 1:53 PM, quiero agradecer en esta tarde por su sintonía, por su amable audiencia. Gracias por estar siempre bien pendientes de la poderosa Tonalá. Porque desde las 9 a.m. que llegamos aquí a cabina, estuvieron también bien arriba con esa actitud positiva, con estas rolas que ustedes fueron pidiendo para bailar, para disfrutar, para cantar a todo pulmón. Y en esta ocasión ya disfrutamos de un rico pozol, ya viene la hora de la botana. Te invito a que no le cambies de frecuencia, sigue, continúa a través de esta frecuencia modulada del 100.7, a través de la poderosa Tonalá, y sigue disfrutando de las canciones que traemos para ti con esta actitud bien arriba de jueves. 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
1: Nos vamos en esta tarde, ya 5 minutos, serán las 14:02 PM, ya pasamos a la hora de la botana. Yo me despido, mi nombre es Armando Canizales, nos estamos escuchando en una próxima emisión. Saluditos en esa tarde y para los que se están reportando, el señor Edilberto de los Santos Rincón, que nos escucha en la colonia Vicente Guerrero. Saluditos, excelente tarde, complacemos y cerramos con broche de oro ese programa con esto que se llama El Secreto, a cargo de Parchís y su grupo Del Mar.

0: Eso es todo, amigos.
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10: Son las 2 en punto.
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Sí, de la botana. 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
2: Es que luego andan diciendo que la Lorenzana no viene a trabajar. Y de mí no van a andar hablando así. Así de feo no, por favor. Ya las 2 de la tarde con 27 minutos. Buenas tardes. ¿Cómo están todos ustedes? Mi nombre es Alejandra Lorenzana y es un gusto y un placer estar con todos ustedes a través de la Hora de la Botana. Por ahí escuchando un poco de lo que más piden, solicitan ustedes. Y es que usted dirá, es que Alejandrita, no te hemos escuchado, no ha salido al aire. Bueno, es que ya saben, con lo del mochilón, ya les dije que si se queja, para más quejas y sugerencias, con la maestra Belén Villarreal a partir de las 7 de la mañana. Ella coordina. Oiga, pero es un gustazo. Buen provecho a todas las hermosísimas familias que están ya comiendo en esta hora. Muchas gracias, don Rupenchis. Le mando un abrazote y provechito, provechito. Dos compadres, perfecto. Ahorita le vamos a preguntar al señor productor si no me había puesto algo de Vicente Fernández. Perfecto, muchas gracias. Ya me contestó y me dice nada, cero. Ahorita se las mandamos. Si usted gusta, yo estaré con usted. Yo estaré con usted, no sé. ¿Qué tal le parece? Una hora. Acompañándolo en esta tarde, pues de jueves 13 de agosto, juevesito, jueves para muchos. Oigan, por cierto, mando saludos a toda la familia poderosísima, a los poderosos más poderosos que nos acompañaron en el mochilón en el día de hoy, a todos aquellos que están ahorita descansando, esperando, encerrado en tu habitación. No sean abusivos. Oiga, vámonos, vámonos a identificación de la MID. Regresamos con más música a través de La Poderosa, a través del 100.7 FM. Un gusto y un placer, soy Alejandra Lorenzana. Quédate conmigo en esta hora y sigamos en la sintonía de La Poderosa. Seguimos con más música a través de La Botana.
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1: Ya las 2 de la tarde con 39 minutos. Saludando y complaciendo ahí a don Rubén, a mi amiga Esperanza. Qué bien sé que andaba yo de parranda. Ojalá, ojalá. Pero cero que ver, ¿eh? Ahí mandamos desde las más perronononas de la semana algo de Julión Álvarez. Llévala a la luna. De nada, dice Alejandro, un gusto saludarte. Podrías poner la de En Vida de Banda Los Sebastianes. Cuídate mucho y saludos. Saludos, doña Pilar. Un gustazo saludarla. Ya los, es que yo sí los extraño, usted no lo sabe. Usted no lo sabe, pero yo sí los extraño mucho, mucho, mucho. Pero ya saben, nos toca estar de todos lados. En todos lados y todos lados. Dice, hola, buenas tardes, si ¿sí puedes poner una de Huracanes de Norte, El Arrepentido? Perfecto, con mucho gusto, ahorita se la vamos a ir mandando en estos momentitos. Ahora de mi chance. Oigan, dice que está haciendo mucho, mucho calor, y es que la verdad, tienen toda la razón, está haciendo un calor, no, no. Que dicen las malas lenguas y la mía que no es tan buena, que se antojan unas cosas de esas cosas bien frías, que a ustedes les gusta, pero es que, ¿qué les digo? Es jueves y el cuerpo lo sabe. Dice que sabroso te ríes. Eso me dicen. Pero es que hay que reírnos. Dice, hola flaquita, muy buenas tardes, bendiciones, Rey David. ¿Ya regresaste de las vacaciones o todavía sigues en todos lados menos en la chamba? Oigan, hablando de que el calor está insoportable, parece que va a llover. Ojalá, pero cuando ya esté yo en mi casita y acostadita, disfrutando de hoy, claro. Ok, de este lado tenemos cumpleaños. De una vez vamos a mandarle las mañanitas. Y es que mandamos estas mañanitas para la señorita Montserrat Obando. Las felicitaciones vienen de parte de sus primos Sergio y María de Jesús, de su abuelito Nelo, que nos escuchan en la colonia Esmeralda. Muchísimas felicidades a la señorita Montserrat Obando. Que Diosito nos la bendiga hoy, mañana y siempre. Muchísimas felicidades. Le mandamos un abrazo poderoso a la distancia. Dice, el calor está caguamero, ni lo menciones, compadre. Yo tenía unos AA hace ratito que querían una. Que quieren una. Oigan, ya las 2 de la tarde, 42 minutos, complaciendo. Vámonos con más música, vámonos con más temas para todos ustedes. Y es que llega En Vida de Banda Los Sebastianes.

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1: Ay, ¿qué les digo? ¿Qué les digo? Hombres.
2: ¡Banda!
1: No puede ser.
2: ¡Ay!
1: Complaciendo, por cierto, porque fue complacencia. Le quieren una canción, pero con ese artista no tenemos, y además estamos en banda regional, ranchero y norteño. Ya casi también por irnos despidiendo de esta hora de la botana. Oigan, buen provecho a usted que está comiendo, que anda comiendo. Hoy no me invitaron a comer con ustedes. Buen provecho a toda nuestra gente. Todavía no nos vamos, todavía seguimos. Nos faltan 9 minutos y ahora sí, para ir diciendo bye bye. Mientras, vámonos a escuchar esto que nos pidieron de Pirlan García. Ya a las 2 de la tarde, 51 minutos.

esa no, porque me hace creer en el amor. Ya a las 2 de la tarde con 54 minutos, nos estamos despidiendo ya. Esta bellísima hora de la botana, buen provecho. Gracias a los que siguen bien arriba a través de La Poderosa. Yo soy Alejandra Lorenzana, te sigo acompañando. A las 3 de la tarde viene el menú musical, pero hoy es jueves de salsa y bachata. Ay, después de mucho tiempo ya estoy de regreso con ustedes en mi juevesito de salsa y bachata, porque es que no había yo estado porque fueron las 2 semanas de la maestra, luego no vine creo que el jueves pasado. Ay, no, qué barbaridad conmigo. Pero vámonos. Esto fue La Botana y nos despedimos con mi queridísima Yuridia. Eres mi nada. 255.

0: terminado. Te esperamos con más chelas. Perdón, con más botana y mucha más música para decir salud. 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
3: Son las 3 en punto.
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0: Son las 3 de la tarde con 7 minutos.
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0: Así es, las 3 con 7. Oigan, bienvenidos, bienvenidos después de casi un mes sin estar en este espacio. en jueves. Es que ya me acordé porque la semana pasada no estuve con ustedes. Y es que tuve un suceso sucesivo. Entonces, pues no pude venir. Pero hoy no es la excepción. Ya a las 3 de la tarde con 8 minutos. ¡Bienvenidos!

al ritmo de la salsa o de la bachata, que es lo que prefieres escuchar en esta bellísima tarde, comunícate rapidito. De bolón ping-pong a través de una llamada 966-688-2171. 966-688-2171. O a través... ¡Qué cosa! Ya te creo. Perdóname, es que luego yo no ando creyendo a nadie, ¿no? Guárdame, por favor, mi poquito. Si se puede y si quieres, claro.

0: las 3 de la tarde con 14 minutos. Se quedan en la muy buena programación de La Poderosa en nuestro jueves de salsa y bachata. Saludando a nuestra gente del barrio Nicatán, por ahí me pidieron algo de Romeo Santos. También nos pidieron algo de Alberto Barros. Muchísimas gracias. Ya saben que a mí me escuchan el día de mañana a partir de las 12 del mediodía. Las 3 de la tarde, 14 minutos. Excelente tarde. Disfrutando del meneo musical.
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0: 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Son las 3 con 30 minutos.
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0: 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Son las 4:31.
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0: Son las 5
1: en punto.
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3: Aquí iniciamos con los 7351 para toda la colegancia del transporte público. Repórtate con tu 1028. Platícanos tu 20 en la hora del

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0: La hora del volante con los 7351 a la distancia.
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1: Sigamos.

0: dos en ocho.
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1: Continuamos modulando los 400 en la hora del volante.
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0: Esto fue La Hora del Volante. Esperando que todo les siga marcando 99. Quedamos en 8 cordiales a través de la poderosa La Hora del Volante.
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